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1: ¿Cómo te ha traicionado un familiar tuyo? ¿Qué pasó? José de Rockland, buenos días, Vacilón de la mañana.
2: Yo tengo más de 20 años construyendo una casa de una hermana arriba y abajo, para que se mude cuando yo me fuera de retirada, que ya me
3: pero bueno, ok, vamos a terminar la historia. Lo mudaste arriba y ahora no lo puedes sacar, amor.
2: No lo puedo sacar porque quieren decir, oye, no lo puedo sacar porque es una señora que ya está enferma, la pobre. Está lástima que, o sea, que puedo sacarla hasta que de tirarla para abajo.
4: ¡Ay, Dios mío!
1: Pues fíjate, encontramos al dueño de esta nota.
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1: Este segmento se llama Métela, Sácala. Este segmento donde le da la oportunidad a nuevos talentos y ya talentos también ya establecidos.
2: Correct.
1: De que presenten su trabajo aquí en el vacilón y la mesa. Pónganos chile la canción para que la gente sepa.
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4: ¡Hombre!
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5: Veamos este caso.
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4: Estoy ahí, mi madre.
6: Diablo.
3: Dame el caramelo.
4: Hombre, no.
7: Bueno, señores, Nueva York está lleno de diabéticos. Yo no creo que nadie va a querer caramelo.
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2: Un aplauso para mami y papi, porque en verdad rompieron.

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1: Personas en las redes sociales que abusan con los filtros, que usted luego lo ven vivo y dice, no, pero esta no es la gente que yo conocí, ¿no?
2: Espérate,
1: Fajardo de Brooklyn.
3: Hermano mío, Jen Quesada.
4: ¿Cómo?
3: Esa sí, sí es verdad, sí. Que se pasa. Muy bonita toda la foto y cuando sí la vi en persona dije yo, soy esta albóndiga.
1: El terror de Twitch, buenos días. Cuenta el terror.
3: Mira, ¿tú sabes con quién yo me sorprendí? Con Fefita la Grande. Yo fui a una fiesta Fefita la Grande, pero yo lo que vi fue una momia con un acordeón en la mano.
5: ¡Hasta loco, hijuela! ¿Qué?
1: Tremendo, cuenta.
3: Oye, Aneudia, a mí es que me sorprendió de verdad fue Wilfrido Vargas. En una fiesta, cuando sopló la trompeta, el aire se le fue por los lados.
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3: 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El vacilón de la mañana en vivo. Traiciones de familia. Yo sé que aquí las historias son un poco medias para describirlas. Me imagino un poco largo. Vamos a arrancar de una vez con lo que la gente dice aquí. ¿Cómo te ha traicionado un familiar tuyo? ¿Qué pasó?
4: Hello, a mí me traicionaron mis hermanos. Nos traicionó a 8 hermanos con una tierra en Santo Domingo.
5: Ay, la herencia.
4: Un papel de que le iban a vender todos juntos. Y el papel que nos puso a firmar después lo falsificó. Y puso que nosotros le vendimos la tierra a él.
3: Gracias. 212-845-9790. Traiciones. Traiciones de familia.
6: No. Traté de poner un negocio en Dominicana con un primo mío. Y cuando lo iniciamos, todos los días me llamaba. Cuando el negocio arrancó, más nunca se hizo el teléfono. Se perdió el dinero, se perdió la familia y se perdió todo. Rafael de Queens.
3: Ey, pero vamos de 0-0. El que escuche esto y está pensando por un negocio con un familiar.
7: Frustrado totalmente, no moa.
3: Vamos para la línea, vamos en vivo. Al 212-845-9790.
7: Me huele una llamada peligrosa y depresiva a la 3 Gigantón Anónimo de Miami.
8: Bueno. Mi mamá no me crió, a mí me crió mi abuela. ¿Qué pasa? Que yo, como en eso de los 18 años, intenté, tú sabes, hacer una relación bonita con mi mamá. Hoy empezamos a hablar, tú sabes, ya vivía allá y yo aquí, eso era todo lindo para mí, el niño lindo. Oye, gigante, tuve una tarjeta de crédito. La tarjeta de crédito con la mía, ella pagaba la de ella. Me decía que le mandara dinero para ella pagar una tarjeta y ya tú supiste.
3: El diablo.
8: Era para otra cosa que lo usaba.
3: Con la de él, ella pagaba la de ella. Qué bonito.
9: Lo que se hace con amor en la entidad.
3: Claro. Parece que todos los José son los que engañan a la familia, porque mira, José de Rockland, José de Bron y José de Luján.
7: José
3: de Long Island.
10: Bueno, yo tenía unos chelitos guardados y yo tengo un problemita que yo no puedo ir a Santo Domingo. Yo agarro y emposito con un cuñado mío de allá, que él no puede venir aquí, y agarro y mando, empiezo a mandar carritos para Santo Domingo, mandamos como 7 carros. Ya tú sabes, tipo se liquidó, cambió teléfono, ni la mamá sabe dónde está el tipo. Yo tengo 50 abajo.
3: A José del Bron. José del Bron.
11: Yo tengo un primo en Salcedo que cuando fallecía alguien, él mandaba $100 o para la caja, para el velorio o para los 9 días. Entonces, mi abuela cuando falleció, él falsificó los documentos y dijo que mi abuela le había vendido a él. ¿Y cómo se investiga? Porque él hizo una mansión y ahora todos los otros nietos nos quedamos sin nada. Traicionó a la familia entera.
7: ¡Nombre!
3: ¡Wow! ¡A Reynoso!
7: ¡No!
3: José de Rockland, buenos días, vacilón de la mañana.
12: Oye, la mía fue esto. Oye, yo tengo más de 20 años construyendo una casa. Nunca he terminado porque siempre estoy haciendo algo, pero oye, mudé una hermana arriba, la hice 2 plantas para que te
5: dije que pendiente, que chequee la casa, dije que la cuide.
12: Entonces la mudo arriba, ya hayan crecido hasta los nietos y abajo, para que se mude cuando yo me fuera de retirada, que ya tengo un año para irme de retirada, porque no
5: te he parqueado.
7: Espérate,
9: el parqueo.
5: Pero bueno, okay, vamos a terminar la historia. Lo mudaste arriba y ahora no lo puedes sacar, amor.
12: No lo puedo sacar porque no quieren decir, oye, no, para nada.
5: Oye, tú no lo puedes sacar. Señor,
3: no te entienden,
5: Huevín, déjalo hablar, Huevín. Mi amor, entonces tú no lo puedes sacar. Perdona, corazón, que no te entendimos. Vamos otra vez.

0: Duro no puede sacar.
1: Puedo sacar una muchacha, una señora que ya está enferma, la pobre. Entonces, tú sabes, me da tanta lástima que puedo sacarla hasta de tirarla para abajo. Pero
0: oye, que la quiere tirar para abajo.
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2: Te llegó una mujer a tu vida, pero tiene unos muchachos. O viceversa, gigante.
3: Viceversa.
1: Yo le estaba diciendo, mire, esto es fácil para ponérselo así. Imagínense que Scarlett ahora mismo se meta con un hombre.
4: Diablo, mano, no.
1: Y Scarlett sin tener hijos, ese hombre le diga a Scarlett, yo tengo un niño con una mujer que lamentablemente está pasando una situación que ya ella no se va a poder quedar con el niño. Tenemos que traernos el niño a vivir con nosotros. El 72% de 300 mujeres encuestadas dijeron que no aceptarían eso. ¿Usted cree que su pareja debe apoyarlo usted 100%? ¿O usted de la gente que no le gusta estar cargando con becerritos ajenos?
2: 212-845-9790, Nueva York, habla a través del vacilón.
1: Jackna está aquí de New Jersey. Buenos días, Jackna.
5: Bueno, yo estoy de acuerdo. Yo digo que si tú quieres ser hombre, bueno, pues como soy mujer, ¿qué es eso? Criar niños es difícil, porque quizás tienen otra educación, que otra formación, pero tú lo vas adaptando a ti, no importa el tamaño, solo tú diseñas el respeto. Porque si tú quieres la vaca, tienes que caer el becerro.
1: Ay, verdad.
2: Dame tú el gigante de Leo y esta vaina de la vaca con los becerritos.
1: Sí, también.
2: Para tú quererme a mí, tienes que quererme a mi muchachito primero. Yo no estoy oyendo eso, me atrevo con ella.
1: Y si del becerro te gusta la leche, también tiene que darle de comer, porque ya.
5: Con mucho más razón te lo cuido.
2: Próxima llamada, Máximo del Bronx. Mira, Máximo tiene un testimonio interesante de que tiene dos hijos. Te escuchamos, Máximo.
6: Buen día, muchachones.
1: Buenos días.
6: Yo, en repetidas ocasiones, yo les he dicho que yo tengo unos mellizos, tienen 13 años, casi 14. Yo tengo la custodia total de ellos desde que tenían año y medio. La mamá de ellos y yo realmente nunca, y ni siquiera ha sido presente como una madre. Mi esposa, que tenemos 13 años juntos, tenía desde el principio la duda de yo voy a estar contigo porque yo te amo, pero yo no quiero esa persona molestando en mi vida. Gracias a Dios, esa persona no es desatendida hasta con los hijos. Entonces, yo me imagino que esa es una de las partes el cual las mujeres, porque en ese sentido los hombres somos un poquito más tolerantes. Ah, que el papá del niño llamó y uno no le hace caso, pero las mujeres llevan eso más a pecho. Entonces, me imagino en el sentido de que ni lavan ni prestan la batea.
1: Gracias. 212-845-9790. Vamos aquí del voicemail del vacilón. ¿Qué dice ahí, maestro Hueco? Dele.
7: No puedo yo con los míos que son míos, ¿verdad? Y ahora me van a traer unos cuantos extras. No, pues será para que uno se le venga acá, hermano mío. Así no.
4: Oye.
7: ¿Estás loco, eh? Y más estos muchachos modernos que no se quieren ni ellos mismos. No quieren a nadie.
3: Gracias, bueno. Negrapola.
1: Gracias. Jenny. De Long Island también quiere dar su opinión. Jenny, buenos días.
8: Yo tenía una relación donde mi ex tenía un niño mayor que el mío. El niño era de nosotros. O sea, tuvimos un niño después de que él tuvo otro por fuera antes. La mamá dijo un día, necesito que se lleven a vivir el niño con ustedes.
1: Ay.
8: Y yo le dije, ¿cómo así? ¿Por qué? ¿O qué? Porque él vino y me dijo eso. Entonces yo le dije, yo lo hubiera aceptado siempre y cuando yo viera que realmente ella hubiera estado en una necesidad. Pero para irse a rumbear, no. Entonces le dije no.
1: ¿Y después de eso, entonces qué sucedió con tu pareja?
8: No, él lo aceptó, dijo, no, está bien. Yo le dije, ahora si es que ella está pasando por una situación que necesita de verdad una ayuda, yo digo, sí, traigámonos el niño por un tiempo.
1: Wow.
8: Porque el niño siempre estuvo en vacaciones.
3: Pero ella necesitaba ayuda para ir a bailar.
1: Gracias, Jenny, mi amor. Chiculín. Esto está lleno esta línea aquí. Qué buen tema este, Dios mío. Chiculín está aquí.
9: ¿Qué haces tú? Buenos días.
1: Eso, hola.
9: Fíjate, tú sabes que lo que pasa es que, por ejemplo, en mi caso, mami, los papis, como yo lo digo, mami mantiene los papis míos en rotación, como tienen ustedes en la mega, así, en la música. Aquí entran y salen muchos papis.
3: ¿Cómo así?
9: Y todos saben que yo ando con mami, so ellos se tienen que adaptar. Ahora, ajá, yo te digo una cosa, gigante.
1: ¿Qué?
9: Mami no quiere, hay un papi que siempre quieren como enseñarme, corregirme, regañarme. Y mami dice, no, señor, no. Viven discutiendo por eso, no lo dejas que me corrija, pigante.
1: Pero él tiene que corregirte. ¿Pero qué es lo que pasa? ¿Cómo que dice?
9: No, porque él quiere, pero ella dice que no. Anoche estaban discutiendo por mí. Y él nada más decía a ella, pero ven acá, mi amor. Cada vez que yo le quiero darle duro al chiquito, tú no me dejas.
3: No es eso, ¿eh?
4: Pórtate bien, mejor.
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11: Hey, saludos a aquel gigante del vacilón de la mañana. 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

0: Vamos a hablar de esta situación porque hay mucha gente que asume que el presidente Donald Trump, su vida corre peligro. ¿Ustedes creen que sí? Porque en anteriores ocasiones hemos visto las situaciones que han pasado con él de atentados supuestamente para su vida. Recuerden el meeting donde le pasó esa bala por la orejita ahí al otro.
1: Un pellizquito en la oreja.
0: Y le pasó por la orejita. Suerte
2: pasó
0: que no
2: como
0: era
2: un mosquito.
0: Sí. Suerte, Webin, que no es un orejón el nuestro presidente, que no se la llevó completa, pero sí ha tenido en algún momento situaciones de amenaza, o se pudiera llamar así. Ahora está pasando que tuvieron que arrestar a un hombre, escuchen bien, que estaba en el campo de golf de Donald Trump. Aparentemente, esto fue el fin de semana, el domingo, el hombre estaba checando todo, tomando fotos, videos, había unas actividades, porque el presidente estaría por allí próximamente. Por lo que se dieron cuenta ahí, la seguridad secreta, todo el departamento del servicio secreto, se dio cuenta de este hombre, estuvieron al tanto, lo grabaron, lo buscaron y lo arrestaron. Y más tarde encontraron que el hombre tenía un rifle tipo AR. Oigan bien, tenía incluso hasta un chaleco antibala y supuestamente estaba preparado, cargado de alta capacidad y cuadernos con el departamento del sheriff. Pudieron detectar todas estas cosas que poseía el señor. Ahora bien, lo que esto parece indicar es que sí había o estaba planeando un atentado para el presidente.
2: Que estaba planeándolo. Lo que da miedo es que tú sabes que, ok, han agarrado unos cuantos, pero se va a escapar uno un día de esto.
3: Aquí está el hombre, para hablar con nosotros el vacilón de la mañana. ¡Ey, Donald Trump!
4: ¿Cómo están ustedes? Good morning.
3: Buenos días, señor. Estamos bien, gracias a Dios.
2: Dale un pelito.
3: Hay que estar positivo.
4: Sí, es verdad, gigante, hay que estar positivo. Es que yo me doy cuenta de una vaina, gigante. Yo y Frederick Martínez el Pachá somos casi igualitos.
3: ¿Cómo así?
4: Casi igualitos. Sí, porque a todos los locos se nos aparecen a todos los sitios. A mí se parecen todos los que igualitos que el Pachá. Yo entro y detrás de mí vienen 17 locos también. No lo creo.
5: Es lo más dulce, más la de loco.
4: Es que imagínate, hay que saber cómo liderar como los locos. O sea, hay que saber liderar con esos locos. Cuando ellos llegan al campo de golf y una vez el servicio secreto me mete una llamadita y me dicen, como dice Quinito Méndez, me dicen, que hello, Trump, dímelo, hay un loco. Es que son 30 años de trayectoria gigante, 76 plataformas digitales, nadie puede conmigo, ¿me entiendes? Sí. Y hay gente que me quieren hacer daño gigante, igualito como dice Daddy Yankee. Me quieren ver, muestro todo sello en mi funeral. Y yo le digo, no, oh no, oh no. Tienen que estar tranquilitos. Lo que me quieran matar, yo le digo, como dice Jay Wan, el que va para allá, para la parada dominicana el domingo. Tú no vas a poder conmigo, no. Así que tranquilo, todo lo loco que se te. El próximo loco que venga a un campo de golf de los míos que quiera matarme, le digo, como dice Peña Suazo,
3: también.
4: Tú mueres aquí.
3: Gracias, Mr. Donald Trump.
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0: Mega 97.9, número uno para salsa, merengue y más. Buenos días, llegó el lunes de Zapendejaos. Aquí estamos, señores. Cuidado, ¿qué pasa? Gracias a Papa Dios. Vivos. Luego de un fin de semana de mucha acción. Pachá, como te dice, rey.
1: Bendiciones.
0: El rey supremo.
1: Hey, sí. Un abrazo. A Dios las gracias por su bendición. Qué bueno tener la oportunidad de un nuevo día. Ellos estamos vivos. La gloria es de Dios. Un abrazo, Carlos Molina Huevín. Qué bueno tenerte, Maestro Beco, Gigantón Aneudi. Usted trabajó ayer. Usted terminó el desfile y lo vi con un reconocimiento y tocando ahí en Port Fanboy. Ahora, buen festival ese de Irving Lozada.
0: Estaba lindo eso. Así que un saludo para Irving Lozada y toda la gente allá que se fajan. Oye, ¿cuánta gente hay en esa playita? Madre mía.
2: Uf. Perdí la apuesta.
0: ¿Qué pasó?
2: Que me dijeron que me asegurara que viniera con la corona y la batola.
1: Me lo pidió un niño, hijo de del doctor Alejandro Williams, y se están matando los muchachitos que son como 14. Uno quería la corona, el otro quería la banda, y yo lo que traigo un problema a la casa, pues.
2: Lo cambió por un cheque de 1,000.
1: Ay, sí, voy para allá ahorita,
0: Bueno, vamos a hablar de muchas cosas en el día de hoy, pendiente para taxear la palabra que te vamos a dar para los boletos de Don Omar. Descarga el app de La Mega, la música, el canal de YouTube, Mega 979 en YC. ¿Qué hay, Pachá, en 4 minutos?
1: Bueno, lo que hay, Gigantón Aneudi, es que Nueva York amanece hoy con gran debate. Mandani promete asistir al 25 aniversario del 11 de septiembre, aunque familiares de las víctimas no lo quieren en el memorial. ¿Por qué? ¿Cuál es la razón? ¿Entiende usted que el alcalde debe estar presente? ¿Sí o no? Llama, 4 minutos, lo separan, vacilón de la Mega, lunes.

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1: Mega 97.9, número uno para salsa, merengue y más. Desde la ciudad de New York, luego del desfile dominicano, aquí estamos, señores. Rumba. Conéctate al canal de YouTube Mega 979 NYC. Vicky Laguerre, buenos días, mi amor. Qué bueno que ya estás de vuelta.
2: El alcalde de Nueva York, Mandani, está previsto presentarse, asistir específicamente a la ceremonia por el 25 aniversario de los atentados del 11 de septiembre. Muchos entienden que no debe ser, porque él no estuvo presente, nada más y nada menos, cuando el World Trade Center. Estamos hablando que muchos se sienten indignados, muchos se sienten traicionados, maltratados, porque una de las figuras de mayor trascendencia en una ciudad, entiéndase, es el alcalde. El hecho es de que muchos entienden que no debiera ni aparecerse ni en sombra por ahí, porque si él no estuvo en el World Trade Center, ¿por qué debe de estar en el 11 de septiembre, Carlos Molina Huevín?
1: Gigantón, te escucho. Ahí, dale ahí. También hay que hablar del comentario que hizo el papá de Mandani.
3: Sí, ay, también. Esa es la mayoría, ¿por qué no quieren que él vaya? Pero dale.
1: Porque el mensaje que dice es: los ataques suicidas deben analizarse como parte de los conflictos políticos modernos. Ay. Y no verse solamente como actos salvajes. O sea, ¿qué es lo que quiere decir? Que hay que premiarlo entonces.
3: Sí, él dice que eso hay que verlo, porque la situación es que ellos hicieron esto por algún asunto político, y que no hay que juzgarlo porque ellos están actuando y no están actuando salvajemente, sino es un mensaje político. Pero mira qué es lo que pasa con el señor Mandani. El señor Mandani tiene que entender que tiene que respetar la decisión de los familiares. No todos los familiares no quieren que él vaya, pero yo pienso que él debiera de quedarse fuera, simplemente por los comentarios
1: de su padre.
2: Pero también, Webin, Gigantón Anedo y Matro Beco, hay un argumento que dice aquí, por ejemplo, de que entre las razones por las cuales muchos entienden que la relación de Mandani con personas que han minimizado los ataques.
3: Es su
2: y que
3: papá,
2: personas los alrededores también, y que el entorno también, Webin, aparte del padre.
3: Es que eso fue el momento donde pusieron a los Estados Unidos de rodillas, señores.
2: Nos bajaron los pantalones, fue a los gringos, a los guatules.
3: Tú estás hablando de unos musulmanes radicales. Este señor, que es un musulmán, no va a decir que él es radical porque no lo ha enseñado, pero él mismo lo ha dicho, que Palestine, que esta vaina, que lo otro, y está en contra de Israel. Entonces, tú estar ahí al lado, a mí me, by the way, hablando del alcalde, ayer me gustó, porque ayer estaba Adriano para allá, y es como cuando tú vas a entregar los hijos tuyos a la mujer, la ex mujer tuya, que no se hablan. Así mismo están.
2: Ni se miraron. Yo en el medio. Adriano, mira el hombre suyo. Mira para allá.
3: Pero para volver a lo de 911, yo pienso que no debiera de asistir y respetar las decisiones de los familiares.
4: Sería lo más recomendable.
1: Bueno, vamos.
2: Pero vamos a honrar las víctimas, señores.
1: Vamos al debate aquí en el vacilón de la mañana, que aquí que habla el pueblo. Pachácula, la pregunta.
2: ¿Debe Mandani respetar la petición de algunos familiares de mantenerse alejado del memorial del 11 de septiembre, o tiene la obligación de asistir como alcalde de Nueva York y honrar a las víctimas? 212-845-9790.
1: 212-845-9790. Deja una nota de voz o en 3 minutos. Hable usted aquí en el vacilón. Esta vaina es suya aquí. Todo lo se hace para que usted hable. Para que el pueblo hable.

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3: Ya tú sabes, la Mega 97.9, la número 1 para salsa, merengue y más. En vivo desde New York City. Aquí estamos temprano este lunes, luego de un fin de semana largo de muchas rumbas, muchas vainas sabrosas. Estamos aquí hablando de algo importante, señores. Se acerca ya por ahí la conmemoración de los ataques del 11 de septiembre. Y ustedes saben que hacen una ceremonia aquí, anual, entonces la gente no quiere que el alcalde vaya.
4: La vainita de la campaña y la jodienda, los nombres.
5: Es que el alcalde le corresponde por ser la máxima autoridad de la ciudad, y hay una controversia, un gran debate. Debe mandar y respetar la petición de muchos de los familiares que entienden que él no debe asistir, luego el comentario de su padre y gente a sus alrededores, y que no estuvo también en la conmemoración de World Trade Center. 212-845-9790. ¿Tiene la obligación el alcalde de asistir? ¿Sí o no?
3: Además, luego de, como dice el Pachá, de que su padre, ay, no sí, sea, se refirió a que los ataques son problemas como de la política moderna y eso, que imagina, no deberían la gente tampoco cogerlo tan a pecho.
5: Pues justificado, imagínate, que se te haya muerto un hijo, un familiar tuyo y un amigo. Mira, mi hermano, hay que estar vivo.
3: 212-845-9790.
6: Buenos días, Facilones.
3: Buenos días.
6: Yo estoy de acuerdo con lo que habló el de los Países Bajos.
4: ¿Quién es?
6: Mandani debería quedarse afuera de esa ceremonia. Tanto Mandani como Trump. También Trump, si él quiere ir, también debería quedarse afuera por toda esa situación migratoria que está pasando. Porque ahí en las Torres Gemelas también murieron gente indocumentada, que no tenían documentos.
4: Gigante, ¿quién es el de los Países Bajos?
7: Bueno, yo creo que... ¿Cómo tú me miraste ahí? Yo creo que se refería a ti, porque todos miramos para allá.
5: Comandante, no, así no, hermano.
4: Así no. Respéteme.
3: Bueno, como dice el meme de Vladimir, eso es como cuando lo entendí.
5: Mira, Gigante, es muy temprano.
8: Y lo mira, eso tiene su pro y su contra. Aunque muchos no quieran que él vaya, él es el alcalde, por eso lo eligieron a él. Sea como sea, malo o bueno, va a tener que comérselo, porque el pueblo lo eligió. Bye bye, que tenga un buen día.
3: Ahora también tiene, ahí está también, es verdad lo que dice ese caballero. Fue la gente que eligió. ¿Cómo tú le vas a decir que no asista el alcalde que usted eligió aquí?
4: Tiene parte de razón, pero como decía una compañera de ustedes, pero ahí hay algo.
5: ¡Ey!
3: ¿Qué dice la gente?
9: Buenos días, vacilones.
3: Buen día.
9: Lo que tenían ellos que pensar antes de ponerlo. Me doy a entender. Antes de ponerlo como alcalde, tenían que pensar.
4: Pero acuérdate una cosa, hermano, que lo que lo pusieron ahí fueron los chamaquitos, los niños que creen que todo, que los Estados Unidos es lo más malo que hay. Eso es lo que pasa. Entonces ya, el que tuvo un familiar que perdió la vida en 9-11, no votó por Mandani. ¿Entiendes?
5: Hey, bueno.
3: Susana, buenos días, vacilón de la mañana. Cuenta, Susana.
10: Buenos días, mis amores.
3: Hola,
10: mira, Lina. Yo no soporto ese huevín, Dios mío.
4: Aquí vamos, liberal, mi amor. Dale.
7: ¿Por qué?
10: No, mira, huevín, te quiero y te adoro, porque tú siempre traes la controversia. Pero, mi amor, como dominicano, ¿cuántas cosas nos dicen del dominicano?
4: Ay, mamacita.
10: Y uno no puede juzgar. Y uno no puede poner esa generalización a una persona por un grupo de gente. Él es el líder. Yo sé que tú le lambes la bota al Agent Orange, pero no, mi amor, no.
4: Pero déjame, pero mi amor, ¿tú crees que está bien el comentario que dijo el papá de él, que debemos de mortalizar estos atacantes, no juzgarlos, porque ellos están haciendo algo político, y eso viene de su papá?
10: Sí, pero entonces tú representas a tu papá totalmente. Mi papá es un sinvergüenza, mi amor.
5: ¡Ey! Mi papá tiene un sinvergüenza, cuidado.
4: Tú no pierdes. Desacreditamos
5: al padre.
4: Tú no pierdes.
3: Esta mujer es dura, esta mujer no pierde dura. Gracias, Susana.
5: Próxima llamada a Freddy del Bronx, está en el vacilón. Freddy, ¿debe asistir el alcalde de Nueva York a la conmemoración del 11 de septiembre? ¿Sí o no?
11: Pues claro que sí, fue elegido. Y él tiene que estar ahí, le guste o no le guste a la gente. Eso fue lo mismo, como dijeron en Irak, que había armamento destructivo, no encontraron nada y mataron medio millón de civiles, como los israelíes mataron a 60 mil ciudadanos últimamente. Ahí los dejo.
3: Gracias. Dice Samuel aquí en el canal de YouTube, pero él sufre más, si va. Perdón. Elvis, buenos días, de New Jersey. Elvis, adelante. ¿Qué dice tú? ¿Debe el alcalde quedarse en su casa o ir a la ceremonia del 11 de septiembre?
1: Buen día, muchachones.
3: Vamos buen arriba, zapatéjate.
1: Muchachos, a veces uno escucha cosas y uno lo que tiene que reírse, porque qué peor, que él sea alcalde o que asista a esa ceremonia.
3: Bueno, ya como quiera, lo peor es que es alcalde.
5: El alcalde. El palo está dado, hermano, por más que uno quiera.
1: Ya estamos cogidos.
4: Gracias, hermano.
5: Muy buena opinión. No, hermano. Si te voy a llamar así, mejor que no, así no. Así no. ¿Cuál es la vacacioncita de 2 semanas? Sin llamar, abusador.
3: Geraldo de Queens, buenos días, vacilón de la mañana. ¿Qué dices tú, Geraldo?
12: Buenos días.
3: Buenos días.
12: Mandani a ustedes, porque ¿por qué empezar con una encuesta contra Mandani? No, la mañana tan no linda de lunes.
4: No hay encuesta, hermano, eso es lo que está en el tapete de la noticia, no, eso es lo que está en el
3: libro. Aquí se vienen a hablar los temas que están calientes.
4: Dime, ¿qué tú quieres que hablemos? ¿De la doctora Polo? ¿Qué tú quieres que hablemos?
7: Y no es en contra de él, es una opinión.
12: Cualquier bacanería. Él no debería ir por respeto, porque le va a ir mal en un evento que donde todo el mundo lo odia. Pero los chamaquitos, que están conscientes del cambio, del activismo social del alcalde, lo apoyan. Y ustedes, que los dominicanos se la pasaron bien con él este fin de semana, deberían de estar hablando de eso, en lugar de estar hablando de que si debería.
4: Eso viene, pero estate tranquilo, no te descrevas.
3: Pues te quiero decir, preguntarle yo ahora.
4: Productorazo. Dame tu número de teléfono para contratarte.
5: Productorazo, acuérdate que son las
12: 6. Cógelo ahí, llámame.
5: Productorazo, mire, son las 6:25. El show le quedan 4 horas y 45 minutos. Y tu maldita madrina está empezando el show. No, Bobby, no me limites tampoco.
3: Bueno, falta respeto. Ey, al final, ¿qué dice la gente? Que se debe quedar en la casa, entonces, el alcalde.
4: Se debe quedar el alcalde en su casa. Otros dicen que fue elegido y tiene que ir, pero la mayoría dice que se quede en su casa, que es una falta de respeto.
3: Bueno, eso es lo que hay. Vamos a continuar, señores. Viene más música ahora en 4 minutos. A las 6:40, entonces, vamos a complacer al hombre aquí, Webin, para hacer un poco un recap de las cosas que pasaron otra vez ayer luego del desfile dominicano. Tan lindo que dio el desfile.
5: Ay, sí. Como a usted le gusta complacer a los oyentes.
3: No es que porque llamó al oyente, que ya eso lo vamos a hablar. Pasa que si el oyente es paciente, lo mismo que usted dijo, el show está comenzando, tiene que dejar que el show se desarrolle. Ahora cuando el show se acabe, entonces tú dices, pero usted tiene que hablar de tal cosa, pero deja que el show termine. Sí, pero
5: al final ya no, tenía razón, porque al final vamos a hablar de desfile.
3: Pero ya íbamos a hablar como quiera, ¿no? Porque sí, llamó.
4: Echa adelanto.
3: Ve, nosotros estamos en realidad en lo que él dice, pero tiene que dar un chance que el show vaya corriendo.
5: Oiga, yo quería echarle una vainita, productor Carlos Marina Bobín, para afinarme.
3: ¡Cuidado! Bueno. Viene música en 4 minutos. Además, te voy a dar más adelante ahí ya la palabra que vas a textear para los boletos de Don Omar. 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Descárgalo ahora. No se mueva nadie.
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1: Bueno, tenemos que hablar del desfile de ayer. Oye, ¿cómo ando yo ya? Eso fue de tanto vocear con nuestra gente dominicana. Si hablamos del desfile del Nacional de la República Dominicana de Manhattan, todos vimos que estuvimos por ahí. Fue muy bonito. Vimos organización, vimos el triple de seguridad. Es entendible. Estamos en una parte muy movida de Nueva York, una de las partes más importantes, de hecho. Vimos un desfile muy bonito, muy agradable, pero como siempre, luego de... es que vienen los problemas. Y nos vamos a dirigir, luego de estar ahí Manhattan en el centro, a el área de Dyckman, porque específicamente de esto que quiero hablar. Siempre mi queja, señores, incluso la del Bronx, ha sido: el desfile está bien, son los que asisten, son el problema. Es esa juventud que está rabiosa, que está falta de educación, que está irrespetuosa y hace lo que le da la gana luego de. Ahí vamos a ver en pantalla lo que sucedió en el día de ayer en Dyckman.
0: Parte.
1: Parte de que suele pasar siempre luego de un desfile, que muchas veces esto beneficia a los restaurantes, pero a la misma vez perjudica, como en el caso de ayer. Vemos en pantalla un Dyckman masivo, lleno de jovencitos, disfrutando, vamos a decirle así, de su cultura dominicana, pero que obviamente terminó en qué. En problemas,
0: caos.
1: Peleas, caos. No se podían detener estos muchachos. Brincaban encima de los carros, se metían a los negocios, querían comerse el mundo. Y me gustaría saber, una vez más, muchachos, ¿qué ustedes opinan de esta nueva generación?
2: Bueno, está difícil. Son un parásito. Un parásito. Mira, todo eso, muchachos. Muchachos, lo que debieran aprender es a bañarse. A andar bien, tranquilo.
1: Sí, porque andan todos con grajos.
2: Son todos unos grajosos, todos unos muchachos con pie. Mira esos cabellos. Ahí tienen que vivir una familia de piojos dentro de esa familia. Entonces, son unos asquerosos. ¿Y a dónde están los padres
1: asqueroso
2: de estos muchachos?
1: No, porque es un término medio feito, güey, pero
2: asqueroso,
1: sí,
2: Carles. Es lo asqueroso que hacen. Mira cómo le desbarataron un carro a un señor.
3: Varios carros desbaratados, sí.
1: Mira, delincuentes es lo que son.
0: Está por ahí el video ese que hacen una gas station ahí, que se
2: mira ahí. Mira,
4: eso está ahí mismo en Plaza Quiqueya.
2: Ahora,
4: encima la gasolinera.
2: Uh-huh. Ayer era un buen día para que el vacilón fuera a regalar gasolina.
4: Está loco,
0: no, pero mira, es increíble. Son todos, son muchachitos. Sí,
4: yo creo que los muchachitos, Beco, del Bronx, se trasladaron a la Manhattan ayer. Yeah.
3: Es muy lamentable. Entonces,
1: No, a mí no me gusta que empérate, Beco. Que a mí no me gusta que siempre quieren decir que los muchachitos del Bronx, señores, en el Bronx hay gente educada, sí, hay emprendedores, sí, gente con negocio, hay muchachos buenos. Esto es parte de esta generación de bandidos, de falta de educación que se están creando en esa ciudad, que vienen aquí.
3: No solamente
1: más, no son del Bronx.
4: Tiene toda la razón, mi maga. Yo
1: gracias.
4: Me refiero como el desfile anterior del Bronx, que se produjo esa situación.
1: Y que no todos eran del Bronx
4: y
1: tampoco.
4: Que no todos eran del Bronx, porque venían muchos de otras nacionalidades. Y qué bueno que tú hagas acoto en esa parte, porque se abusó y se quiere identificar que nada más son los muchachitos del Bronx, que tienen formación y educación. No son todos.
3: Mira, toda esa zona de ahí, del Alto Manhattan, por Diamond, 207. Sí, Plaza Quiqueya, frente a la bomba que está ahí.
1: Que me gustaría que Susana llame una de esas.
0: Diablo, pero el que está grabando un
4: Mariano.
3: Ah, pero también te quieres que Mía se vaya para allá a grabar también.
1: Mira, a mí lo que más me preocupa de esto es, aparte de saber que la juventud está perdida en su gran mayoría, es que lo que resalta hoy día en los noticieros es que la parada dominicana fue todo un desastre, o los dominicanos son unos delincuentes, los dominicanos no se saben comportar, es una lacra de gente que eso me molesta.
4: Y ayer dimos una gran demostración, huevín, de civismo y de comportamiento, porque eso no me venga a decir una vaina a mí. Y antes, ayer fue muy bueno el desfile, yo no vi pleito, un loquito que anda atrás de mí, de todos ustedes, de la emisora, que en un momento dado se enfrentó a un policía, pero gracias a Dios salió. Ya
2: a nadie lo puede decir, ayer estuvo bien bonito todo.
0: El desfile estuvo bien.
2: Estuvo muy bonito todo. Lo que pasa es que entonces cuando
0: pero que eso para allá arriba ya.
2: Sí, pero los ratones estos, entonces cuando cogen el tren para coger para su casa, entonces hace desastre por su casa.
4: Sí, pero mira lo que dijo la mimada. Todo el noticiero y toda la red y todo, ¿qué es lo que están resaltando?
1: Lo malo, que no tiene que ver con la parada, igual que la del Bronx. Lo malo, es que eso, lo que pasa afuera.
2: Es que eso no vende, lo bueno no me... Que la
1: Blanca Nieves
2: no siente nada, no vende.
1: Da mucha pena.
0: Bueno, vamos, señores, a las calientes de la hora en solamente 3 minutos para que usted se levante informado. 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Es lunes, son las 6:46 minutos.

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4: 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A las 7 en punto ahora viene el Mega Super Salsa Mix que hacemos aquí cada día en el vacilón de la mañana. Vamos a las calientes de la hora, para allá.
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5: Amanecemos hoy, Gigantón Anedi, donde habló el hijo del expresidente John Biden y habló Homestead. Dice que está muy mal de salud. Dice que el cáncer de próstata del expresidente. Y lo tiene con mucho dolor, la enfermedad muy dolorosa, muy debilitante. Dijo que es triste ver el deterioro de su padre. Hay que pedirle a Dios que cuando uno tiene a su padre en vida, darle cariño, porque cuando se va, mire, eso es duro. Qué pena esta situación.
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4: Por otro lado, señores, cerca de 700 personas quedaron atrapados durante aproximadamente 2 horas dentro de un tren que se quedó ahí como variado, venía para acá, para la ciudad de New York. Y muchos de los pasajeros regresaban del concierto de Chris Brown y del MetLife Stadium, donde también ahí estaba Usher. Y parece que tanta gente saliendo y eso. Pero si usted estaba dándose su rumbo y su romo para allá, una horita que usted dura ahí, eso no importa. Pero se complicó esto del tráfico. Dice mucha gente que fue un infierno lo que pasaron ahí.
6: Bueno, luego de que Abelardo... ese apellido yo no lo comprendemos todavía. De la Espriella asumiera la presidencia de Colombia, señores. De manera oficial, aquí en los Estados Unidos han decidido donarle porque algo a cambio vamos a tener, $1,000,000,000 para la seguridad del presidente, porque como ustedes han visto, han querido hacer varios atentados para este presidente. A mí me preocupa porque yo siento, Dios no lo quiera, que en algún momento algo muy grande va a pasar contra el presidente. Ay. Porque él está luchando en contra de lo malo, de la corrupción y de las drogas. Y ustedes saben que como está la situación ahora mismo, eso no le gusta. Entonces, será lamentable saber que puedan atentar en contra de su vida. Ojalá que con la ayuda de los Estados Unidos se puedan manejar de una forma.
4: Me estoy riendo. ¿Qué le dice Marlene? Que está bueno que quedan la gente en el tren. Oye.
5: Oye.
6: ¿Cómo va a ser?
4: Fue sin electricidad y sin aire.
7: Bueno, señores, Jorge Messi, quien es el padre de Lionel Messi, la superestrella del fútbol, falleció este sábado a las 2 de la madrugada en un sanatorio de la ciudad Rosario, en Argentina. El empresario y representante del capitán de la selección de Argentina tenía 68 años de edad y atravesaba una larga enfermedad. Lamentablemente falleció el padre de Lionel Messi.
4: Bueno, vamos a activar el Mega Super Salsa Mix. Y a las 7 de la mañana con 10 minutos, vamos otra vez, luego de ver ese desorden de estos muchachos jóvenes ahí en Uptown, porque son jovencitos los niños ahí que se ven, luego del desfile dominicano ayer. Vamos a hablar aquí nosotros, ¿cómo se puede cambiar como la dirección del futuro de los jóvenes de hoy en día? ¿Qué es lo que en realidad hay que hacer para que estos muchachos,
6: Los padres dejan de tener muchachos.
7: Ay, Dios.
6: Adiós. Señores, autoanalízate. Yo sé que tú te vas a ir por esa línea. Autoanalízase ustedes, los padres. Cuando ustedes fueron creciendo, por lo menos mi papá eran así. Ustedes no vivían, cónchole, con una presión de que no puedo hacer lo malo, de que me van a dar un chocolatazo, de que me van a llamar la atención. La mayoría de padres hoy día, señores, está dejando a estos muchachos ser criados por una red social, por un teléfono, por que el gobierno. Póngase los pantalones, que miren cómo estamos aquí afuera hoy día.
4: A las 7 con 10 minutos aquí, luego del Mega Super Salsa Mex, que lo vamos a activar ya mismo. Vamos a desarrollar ese tema.
2: El tráfico.
6: Pero tú no tienes muchacha, tú no puedes opinar. Estoy esperando esa llamada.
4: Pero tú no eres ciega, tú ves lo que pasa.
6: Yo a mí me criaron, yo tengo papá y mamá. Señores, George Washington, ahora mismo, unos 20 minutos se demora Lincoln, 10 minutos Holland por igual. Hoy las reglas del estacionamiento, te cuento que están en vigor, así que cuidadito donde te parqueas. La temperatura 74 grados, nublado, máximas de 90, mínimas de 74. Para el vacilón, ex Scarlett Molina.
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0: Bobby. 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En vivo en este lunes, gracias a toda la gente, señores, que siempre están ahí. Activado con el vacilón de la mañana. Yo sé que los lunes son difíciles, pero aquí estamos todos juntos para irnos para pasar este puente, todos juntos caminando aquí de la mano.
1: De la mano. Ayudando.
0: Así que, gracias.
2: Porque somos más.
0: Bueno, volvemos aquí a retomar el tema de que comentamos ahorita a las 40. De todas las cosas que pasaron en el día de ayer luego del desfile. Y es lamentable porque otra vez volvemos a hacer noticias. No tanto por el desfile, porque el desfile tuvo más o menos un poco.
3: Estuvo lindo, organizadito,
1: sí.
3: Cierto incidente, pero.
2: Sí, pero es normal.
3: Que pase lo que pasó, pero lo que pasó en Dykeman fue algo terrible.
0: ¿Y dónde fue que le di la que apuñalaron uno?
3: Ah, pues sí, ese, por ahí mismo, por la quinta y la sexta. Pero son cositas que pasan y el pobre muchacho perdió la vida, le dieron su puñalada. Pero. No hay que dejar que eso manche.
0: Lo que pasa, mire, estábamos comentando, si usted acaba de sintonizar hace unos minutos, acerca de estos videos, mire, que ahí el maestro Beco lo puede colocar ahí en el YouTube, la música de. ¿Cómo se puede decir? La reunión que hicieron los jóvenes en Uptown.
1: El after party.
0: Pero a mí lo que me sorprende es que miren esto, estos solamente son jovencitos, todos.
1: Dios.
0: Jóvenes todos. Y ahí hay que ponerle atención a cómo, señores, uno puede cambiar la dirección del futuro de estos muchachos, de lo que están haciendo, de la forma que se están creando.

0: donde yo vivo trabajando, pero son tigres. Cuando tú vienes a ver, la mamá de esos muchachos fuma 4 hookah al día. Y está metido en una bodega, hablando y jugando. ¿Qué es lo que juega en la bodega? ¿Dominó, bolita?
1: Dominó, bolita, de que unos gallos no beban, y pitintín, y una vaina de una carta. Yo me pregunto, porque la mimada hace unos minutos atrás, Carlos Molina, planteó sobre la generación. Esa generación no es de Latinoamérica, ni del Caribe, ni de Santo Domingo.
2: Mira eso, mira,
1: esa generación
2: mira,
1: nació
2: mira
1: aquí. Eso, yo me pregunto, como deben de preguntarse muchos de ustedes, esa generación, maestro Beco, en su mayoría es de Nueva York, neoyorquino, no tienen vínculo ni enlace con República Dominicana.
3: Sí lo tienen, pero olvídense que tengan raíces de allá, de aquí, de donde sea. El problema son los padres. Señores, yo sé que, por ejemplo, cuando asociamos la falta de educación de un grupo de gente, uno viene, ok, sí, no toda la culpa para los padres, no, la sociedad, que el gobierno, que aquello, pero al final del día, el que toma la decisión en el hogar tiene que ser papá y mamá. En los tiempos míos, veía una chancleta y yo quería fajarme a llorar porque yo sabía que lo que venía era duro. Una cortada de ojo de mami, una miradita así exagerada, ya yo sabía lo que venía después, porque los padres, nosotros antes, le teníamos un respeto más allá del amor que podemos tener a papá y a mamá. Hoy día eso hace falta. No me salte a mí que el gobierno. Cállese con esa excusa barata del gobierno. Usted tiene que ponerse los pantalones y educar a su muchacho en la casa.
2: Bueno, pero otra cosa también que tú tienes que entender, que yo sé que aquí la gente dice, ah, no estamos de acuerdo con eso. Pero es que aquí también un muchacho tú no puedes hablarle duro ni darle un pecozón.
3: Es que es una excusa.
2: También porque yo creo que la policía, porque esa es la otra cosa. Por ejemplo, a nosotros nos criaron en nuestro país. Y cuando yo, un papá mío me corregía así, yo contestaba, entonces me rompía la boca de un pecozón.
1: Mi mamá, pues tú me vas a perdonar porque yo no me voy a olvidar de esa generación de que sí de a día y de aquí, porque la crianza en mi país es muy diferente aquí. Estos muchachos no respetan. Estos muchachos en la escuela, desde el principio, los mismos maestros tienen miedo a los estudiantes.
3: Yo creo que es la excusa más barata que siempre tiene un papá aquí. Ay, que me van, que yo no puedo hablarle alto. Mentira, háblele alto.
4: Porque el problema,
3: usted desde chiquito lo educa.
4: Sí, el problema es que los muchachos van como restando a los padres a ver hasta dónde llega. Entonces, si tú le permite y le permite, entonces nunca te van a respetar a ti ni a los
3: que
4: demás.
3: Que no hay mucha responsabilidad, no digo a todos.
2: Sí, pero,
3: hay muchos padres que no tienen responsabilidad con su muchacho.
2: Ahora ahí te van a decir a ti, como te dije, tú eres chille hijo.
3: Pero fui una hija me crearon dos excelentes padres.
2: Pero oye, te estoy hablando del país, te digo por qué, porque yo tengo una tía y un esposo de ella que tenía un niño que estaba picante, el niño, estaba mal, y trataron un día de hacer muchísima cosa, se le van a quitar el niño.
3: Pero
2: ¿Cómo tú vuelves a corregir un muchacho si ya te están diciendo?
3: Yo puedo entender un niño, un caso, dos, pero toda una generación. ¿Por qué entonces los padres hoy día no invierten? En vez de una jodida tableta, no invierten en clase de natación. ¿Qué es lo que voy, gigante? Bien. Usted tiene que preocuparse por la educación. Natación, aquí hay muchos programas de música, aquí hay muchos programas de deportes.
0: Queremos echarle la culpa a los padres también, pero tenemos que echarle la culpa también a los medios de comunicaciones que están consumiendo a nuestros hijos, como lo de Santiago Matías, que, oye, se lucra haciendo al dominicano más idiota y más estúpido y más delincuente.
1: No, pues eso depende de una decisión tuya, huevín. Espérate, yo decido lo que yo quiero en la vida.
0: La música y los Santiago Matías del mundo son los que tienen.
1: Pero la música, yo elijo mi propia música, que me gusta, que yo debo escuchar, perdóname.
3: Usted como padre, volvemos a lo mismo. Usted tiene que saber que está viendo ese muchacho.
0: Es que el papá está viendo la casa de los foques también, igual.
3: Entonces,
0: ¿cómo es? La fruta.
3: Parte de la generación.
0: Gana.
2: Mira, espérate. Vamos a hacer una cosa para involucrar aquí a los oyentes. Queremos que los oyentes también marquen aquí el 212-845-9790 para que sean partícipes de este tema. Hablando de los jóvenes aquí, el comportamiento, ya ustedes ven lo que pasó ayer. Y aquí estamos hablando, ¿qué es lo que le está haciendo daño entonces a los jóvenes? Son los padres, es la música, son los influencers de hoy en día. O sea, estos líderes, para ellos lo que siguen. 212-845-9790.
1: 212-845-9790. Nos fascina que nos dejen nota de voz así con la agilidad y la rapidez. 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
1: 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En vivo desde la ciudad de New York, son las 7:20 minutos. Y aquí estamos de nuevo, señores. Luego de un desfile, hablando de las cosas que pasan, los problemas que se tornan luego de los desfiles, donde se juntan los muchachos, jóvenes, por ahí comienza. Porque yo no entiendo cómo que estos muchachos celebran, porque ¿qué vaina que hay que celebrar desbaratando cosas? Porque,
2: bueno, una forma diferente.
1: No, no, moderno, no.
2: ¿Ustedes recuerdan cuando aquí los muchachitos se portaban mal, que decían, te vamos a mandar para Santo Domingo a estudiar? Porque en otro hora, en el pasado, en la época de los 2000, 90, ¿verdad? Allá había mejor comportamiento. Esta generación neoyorquina nos tiene preocupada. 212-845-9790.
1: Joaquín del Bronx, buenos días, vacilón de la mañana. Habla tú, Joaquín, que ya nosotros hemos hablado mucho. No.
3: Hermano, arregle su teléfono. Arregle su teléfono antes de dar su opinión.
1: Pero bebé.
3: Así no, hermano.
1: Pero háblale.
4: Ahora me escucha bien.
1: Sí.
4: Ok. Te decía, huevín, que estoy de acuerdo contigo, porque tú siempre eres frontal y radical y no apoyas la vagabundería. Óyeme, esta generación está destinada al fracaso. Porque los que siguen son delincuentes y la música que escuchan genera violencia y genera todo ese tipo de vagabundería.
3: Pero
4: lamentablemente, ya no se puede decir que son los niños del futuro, sino los delincuentes del futuro.
1: Hey, pero él hablando de eso, yo he oído a estos muchachos que ustedes son. ¿Y qué va a ser de este mundo de aquí a los próximos 30, 50 años?
2: Difícil. ¿Cómo que 30? Gigante, pero lo estamos viendo hoy, gigante. Tú me estás dando. Gigante, hay una realidad que está ahí. Bueno, próxima llamada.
3: Cuando tú vayas a un doctor, el muchacho, el doctor te va a decir, dime, ve, ¿qué es lo que es? Guau, guau, guau.
1: Aquí está Tonka de Colérico. Buenos días, Tonka. ¿Cómo no voy a quererte?
5: Óyela.
1: Ey. Esa es la bocinita como la que tiene
6: bebé. Bocina, bebé, un beso.
1: ¿Qué es? Cuenta, Tonka.
5: Primeramente, cuchi Pascale. Segundo, yo voy a sonar más cromañón. Voy a sonar más cromañón que huevín. Aquí, la ciudad lo que debe hacer es, a partir de los 13 años, todo delito que esos chamaquitos, esos carajitos cometan, meterlos al hoyo. Y que los padres se hagan responsables con los taxis hasta los 18. Porque como único que le duele a la gente es en el bolsillo.
1: Bueno, ahí está, huevín. Es otra cosa aquí también, si dejaran que estos muchachos jóvenes les metan cargo, porque es que son niños, por un niño de 13 años, 14, tú sabes más o menos lo que anda haciendo.
3: Ya lo sabes.
1: Anónima, buenos días, vacilando de la mañana. La gente lamentando el comportamiento de los jóvenes días. Aquí nuestros. Cuenta.
7: Buenos días. Bueno, yo estuve ayer en ese revolú de Dykeman. Por casualidad caí ahí que salía del trabajo. Duré desde las 6:30 de la tarde hasta las 10 de la noche y los policías no podían hacer nada.
1: Pero es otra cosa que yo vi.
7: Estoy de acuerdo con Scarlett. Son los padres los culpables, porque yo crié tres, dos hembras y un varón. Y los tres son profesionales y le daba su galleta.
2: Es verdad.
7: Y cuando me decían que me iban a llamar a la policía, le decía, llámala, que te voy encima de ellos.
2: Muy bien.
3: Exacto.
2: Aplausos para el tolete de madre. Muy bueno.
1: Mira, pero hablando de eso, en los videos que estamos aquí pasando, pues ¿dónde está la policía ahí?
3: No, yo estoy también. Ayer en el desfile estaba el Carle grabando a uno que bailaba el dembow.
2: Ahora, ustedes han hablado aquí.
6: No, sí. Ellos estaban escoltando a Carlito.
2: Sí. Próxima llamada.
8: Buenos días.
1: Carlos,
8: yo no estoy de acuerdo con que los padres tienen la culpa sobre eso, porque es un niño ya de esa edad, nadie lo controla. Lo que sí estoy de acuerdo que la ciudad es que tiene la culpa, porque la ciudad es que programa esas actividades para que un grupo de delincuentes
3: ¿y quién los deja ir?
8: De esas atrocidades y acabe con cosas.
1: Pero también, vuelvo a lo que dijo la señora ahorita, la anónima. Yo sé que son niños menores, pero sí, como que, qué sé yo, como cuando estos muchachos lo encuentran haciendo cosas así, como que lo metan preso hasta que vengan los papás, como que paguen una multa, una vaina, algo así.
2: Y los papás también. Y endurecer las leyes. ¿Ustedes vieron esos muchachos en una gasolinera? ¿Tú te imaginas un maldito loco, una chipita en un celular o algo, todo el mundo explotado ahí? Y esa fumadera. ¿Ustedes no se imaginaron eso, hermano?
1: ¿Qué dice aquí el voicemail del vacilón?
0: Buenos días, mi gente. Rico Ripio de este lado.
1: Vaya, Rico Ripio.
0: Óyeme, el problema es que esta sociedad, y especialmente la juventud, sabe que si tú le pones un dedo, tú vas preso. Porque tú con 21 le cae a trompa uno de 17 que está más fuerte que tú, y el que va preso es el de 21, no importa que tenga la culpa. Entonces, hay que ponerle regla a eso.
6: Gigante, yo lo que digo es
0: por el aire.
6: Gigante, lo que digo es, no es que tú lo vas a fajar trompo, muchacho, porque qué padre anda dándole así a un hijo. Pero desde que usted lo va criando, la formación desde pequeño, los niños saben lo que está bien y lo que está mal. Ya luego de adulto tú dices, bueno, yo hice mi trabajo, pero uno sale con miedo a la calle para hacer lo malo.
1: 212-845-9790. Este tema está demasiado. Este tema daría para hablar la mañana entera aquí de tantas llamadas que aquí. Kelvin de New Jersey, buenos días. Cuente usted.
9: Buenos días, Barcelona.
1: Buenos días.
9: Estoy de acuerdo con Scarlett Molina. En realidad, si ustedes ponen a mirar la generación entre generación, los padres somos los culpables en el 90% de las cosas. No solamente queremos tener hijos por las exigencias de la sociedad, no sabemos cuáles son las responsabilidades que achaca tener los hijos. La educación, los primeros años de la educación es lo que forma el resto de la educación de tus hijos. Y es mucho más fácil dejar la responsabilidad a la radio, a la televisión, las redes sociales, y no estar pendiente de lo que tú tienes que hacer con tus hijos. Yo estoy prácticamente seguro que a ustedes, cuando tenían cierta edad, 4, 5, 6, 7, 8, 9, 10 años, ustedes no hacían lo que les daba la gana.
10: Claro,
9: si no lo hacían, ustedes automáticamente tenían una paliza. Pero ahora es mucho más fácil tú sentarte a ver televisión, no atender tus hijos y dejarlo en la tablet, que llevarlo que le da la gana.
3: Lo que yo dije.
6: Mira, estoy recibiendo un reporte de Susana Osorio, quien es propietaria de varios lugares gigantes ahí en Uptown, en Dykeman.
2: En el área de Plaza Quiqueya, sí, de la Alto Manhattan, lo que se vive
1: ahí. Mamazuchi ahí, Mama Juana, Bocaditos.
6: Toda esa área, y Sandra también. Me acaba de escribir y decir, Scarlett, me siento muy mal. Nos destruyeron todos los negocios.
3: Ay, Susana.
6: A las 8 de la noche tuvimos todos que cerrar porque no encontrábamos qué hacer. Más adelante se va a comunicar con nosotros, porque ella dice que lo que pasó en Dykeman ayer ya no lo había vivido, que se siente, todo el mundo está triste, los dueños de negocio. Imagínate tú.
1: Mira, a Chiculín también está aquí para hablar en representación de los niños, porque dice que además están hablando y hablando, pero que los niños también tienen su opinión.
11: Buenos días, muchachos.
1: Oye, Casequito, ¿qué es esto? Casequito, dime.
11: Dime, no, que yo estoy feliz, migrante.
1: Qué bueno.
11: Y ustedes, ayer en la parada, se la comieron ustedes, migrante.
1: Ay, sí. Ay, duro bajamos ahí.
11: Dime, pero mira, migrante, lo que ustedes están diciendo, esto de los niños. Hay niños que son muy buenos. Papi Pachá dijo algo muy importante. Él dijo que hay que tener vínculo con su mamá y con su papá. Es importante como mami y papi te enseña. Yo tengo un vínculo bonito con mami.
1: Ay, qué bueno. Qué bueno, eso es importante.
10: Claro.
11: Y mami me ha enseñado cómo ser un niño bueno, pero es por eso, por el vínculo. Ahora yo te digo una cosa, gigante, parece que papi como que quiere romper ese vínculo familiar con mami y mami no quiere, gigante.
1: Ay, no, me da pena. ¿Y qué? ¿Pero qué te escuchaste?
11: Yo lo escuché, estaban discutiendo y a la madre dije, ay, de gracia, ay, dale al paso que me va a romper el vínculo.
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1: Bueno, señores, que Dios reparta suerte con todos estos muchachos, de verdad que sí. Vamos a continuar, música en 4 minutos. A las 7:40, nuestro segmento Faranduleando. Y la palabra para los boletos de Don Omar te la vamos a dar. Así que tiene que estar pendiente al Vacilón de la Mañana.
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6: Bueno, George Washington, ahora mismo 20 minutos, Lincoln, 15, Holland por igual. Hoy las reglas del estacionamiento en vigor. Temperatura 75 grados, nublado, máximas de 90, mínimas de 74. Para el Vacilón, Scarlett Molina.
1: El que te mande bebé de que miel y limón me avisa que para yo mencionarle la madre.
6: A las 8 me voy.
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0: 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En tan solo dos minutos, gigantón Aneudi, que traemos este vacilón.
1: Viene nuestro segmento faranduleando. Estamos en medio de una hora

0: para el
1: ahora?
0: Boleto de Donovan. 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
1: tía. Puerto.
0: Puerto.
1: Dile tú de ahora para adelante.
0: La palabra puerto. 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La palabra puerto al 43902. Para tu oportunidad de ganar boleto de Don Omar. Viene faranduleando en dos minutos.
2: Yo vengo con Drake Gigante. I'ma let y'all know exactly what I did. You wanna know what I did? Prepárate. Drake hizo algo que impresionó.
0: También vamos a hablar de qué es lo que está pasando con Rafi Pina y su vaina de la libertad, si va a tener que cumplir y que la hace otra parte. Bueno, mi hermano Pina.
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4: Señores, Silvestre Dangond con nuevo look. Te diré lo que hizo, que tiene a su fanático vuelto loco.
0: En solo dos minutos aquí en el vacilón de la mañana. Buenos días. Desapendejese. 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

0: Money. 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Tírate de rodillas ahora, pero con mucha fe, en el nombre de Jesús.
1: Amén. Bendito loco.
2: Vamos allá.

0: la Casa Blanca vuelve y lo hace. Otra vez. El hecho es de que la Casa Blanca volvió a utilizar una canción de Bad Bunny con contenido relacionado con el presidente Donald Trump. En esta ocasión empleó la mudanza, todo como música de fondo para un video que mostraba a Trump y agentes de ICE. Muchos de nosotros, incluyéndome, nos sentimos ofendidos. Somos inmigrantes que venimos en busca de mejor vida a esta gran nación, con una maleta cargada de ilusiones. A unos se le da, a otros no. Pero esta promoción dice mucho. Y los fanáticos de Bad Bunny se preguntan que el mismo Bad Bunny ha sido un abanderado de defender la inmigración. Entonces yo me pregunto, Carlos Molina Huevín, y canto manejo, y otro beco, y mi niña, mi mamá linda. Explícame a mí que yo no entiendo esto.
1: ¿Cómo? Yo soy la niña mimada de que él es Molina.
0: ¿Cuál es su niña mimada? ¿Cuál es su niña?
1: Nilda. Nilda es mi mamá.
0: ¿Linda yo dije? No, yo soy la niña mimada linda.
2: ¿Pacha?
0: Linda.
1: Nilda es mi mamá, mi patrona, pero eso es mi mamá mimada.
3: Es que los muertos no se recuerdan.
4: Mira, para explicarle a Pacha cómo funcionan las redes sociales. Básicamente.
2: No puedo hablar de aquí, que Pacha no te quiere cerca a ti.
0: No, no te lo dejo. A usted se le olvida que fui yo que lo nombré hace 27 años. Cuando los muertos le cayó atrás con un cuchillo, yo le salvé la vida. Usted le olvida.
4: Déjame explicarte qué es lo que está pasando. Lo que está pasando es lo siguiente.
2: Suelta
4: que...
2: el micrófono, muchachos.
4: Es que me tiene agarrado.
2: Es que oye.
4: Imagínate qué hago, dime.
2: Suelta vaina.
0: Qué cosa.
4: No, mira, que lo que pasa es que tú pones un video y tú buscas la música en Instagram. Entonces buscaron Bad Bunny, mudanza. Y la pusieron y ya y punto. No es como que.
2: Ya está tú defendiendo que la pusieron de por eso mismo.
4: Bueno, ¿qué es lo que ustedes quieren que diga? Bueno, mira, yo le hubiese dado otra idea. Habían usado la de ¿cómo es que se llama?
2: La de Camilo.
4: Bye.
0: Sí, pero Bobby, entonces no amerita una demanda porque mucha gente está reclamando en las redes sociales que Bad Bunny debe pronunciarse.
4: No, porque si está en las redes sociales para tú usarla
0: para
4: libremente.
0: Anda, pues entonces vamos a cantar, yo voy a salir de
2: pero aquí. Yo entiendo que
0: el gobierno
2: usa como para foder, como para fuñir.
0: Bueno, es que hay muchos elementos, gigantón, vinculados. El artista más importante de la industria, su defensa de inmigración, la Casa Blanca, la
5: peina oficial. La segunda vez ya.
2: Digo yo que esa es la mudanza.
0: Sí.
2: ¡Vámonos!
0: Vamos a cantarle entonces a Bad Bunny ya y deja eso porque la gente ya está cuando.

0: tiene que ver nada con el vínculo con la Casa Blanca y esa vaina de que promocionar el aire. De hecho, más Bunny es de nosotros y es bueno.
1: Bueno, Pachi, de Bad Bunny nos vamos para Drake. Señoras y señores, Drake hizo algo que impresionó a mucha gente, porque durante una transmisión en vivo para celebrar lo que es el aniversario de la plataforma de las apuestas Stake, Drake participó en una dinámica como de citas de como citas rápidas junto a los hosts que se llaman los Nelk Boys. ¿Qué pasó? Que entre las participantes estaba la streamer famosa gótica Pinky Chu. Pinky Chu llamó la atención del rapero después de pedirle que participara en un juego donde tenía que como ladrar como a las cámaras, como un perro, una vaina así. Y Drake lo aceptó. Yo creo que aquí hay un videíto de lo que está pasando. Ve que lo va a poner. Dale para allá, maestro.
2: And for my wife, the one thing I would do.
3: No, no, espérate, no, este.
2: Okay. Just give me like one.
4: Would you bark for me?
1: Oye.
4: Good boy. I get, yeah, you know.
1: Pero ven acá, y esa ladra suena. ¿Y cuándo es un perro que ladra? A mí me ponen a ladrar y yo le hago. Oye. Ese perro como que tiene problemas, yo no sé.
5: ¡Ay, ay, ay! ¡Viene corillo!
1: Pero espérate. Lo que pasó fue que, como él quedó impresionado, ella ganó y le dijo a ella: ¿What do you want? Ah, pues ella le dijo: no, yo quiero una casa valorizada en $400,000. Ah, pues Drake le va a comprar la casa a la mamá.
5: Wow.
1: Le compró una casa a la madre.
2: Anything you want. So oye, you just get to pick one thing, anything in the world, and I'll buy it.
6: ¿Por qué yo no me encuentro una gente así aquí en Omega? Gigante.
1: Oye.
2: Yeah. You don't have to decide right now, but.
5: Wow.
6: ¿Cómo fue la pregunta? Para ver si cuando una gente de esa millonaria viene aquí, yo hacer lo mismo.
2: Oh,
6: a ver si la pregunta.
2: Yeah, I'd love to.
5: Vamos a parar que parezca primero.
6: David, la mano de lo más cercano que tenemos. Y no creo cómo lo den.
2: Ok, we'll figure it out.
5: Bueno, pero por lo menos fue inteligente la muchacha, una casita para mami.
1: Claro.
5: Ahí está bien.
1: Se la compró.
5: Casa para mamá. Mamá.
7: Una casa para mamá.
5: Mamá.

0: era bondadoso. Yo te estoy buscando, maestro, pero no lo encontré, hermano.
1: Vamos a continuar, señores. Estamos en medio de una hora sin comerciales. Textea la palabra puerto para los boletos de Don Omar al 212-845-9790. ¿Cómo es? No, mentira, ese no es el texto.
0: 43902.
1: 43902. Son mucha vaina en la cabeza. 43902, la palabra puerto para los boletos de Don Omar. Vamos a continuar con más faranduleando en solamente 3 minutos.
0: Señores, Silvestre Dangond sorprendió a todos sus fanáticos. Te diré lo que hizo, que tiene a muchos contentos y a otros como, wow, ¿y qué pasó?
1: Además, señores, nuestro amigo Rafa y Pina, ¿quieren darle para adentro otra
2: vez?
1: No,
2: no, relaje, no.
1: Ajá,
2: no.
1: Te voy a contar ahora. Ay,

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2: 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Recuerda que ahora ya a las 7 de la mañana, a las 8, perdón, viene el Mega Super Salsa Mix. Bueno, señores, vamos a hablar de Rafi Pina, porque el equipo legal del productor Rafi Pina presentó ahora en estos días una moción ante el Tribunal Federal en la que solicita una reconsideración de la decisión que está pidiendo que el hombre vaya a terminar su compromiso que tiene allí en la cárcel, que es un año, creo yo, que le falta. Sí, ellos dicen como que hay que revisarlo y hay que tener una reconsideración porque la cronología del caso como que no está bien ejecutada. Por lo tanto, ellos piden como que hay que revisar algunas otras cosas.
3: Y ahora me vienen a salir con esa vuelta.
2: ¿De qué?
3: Adiós, después que me dijeron, no, te voy para su casa, vienen a firmar aquí, antes de viajar tiene que firmar. No, espérate, huevín, no.
4: Él está bajo probatoria.
2: Sí, sí, exacto.
4: Okay, entonces, ajá. Hay que chequearlo bien.
3: ¿La violó? No,
4: sigue. No ha violado nada, ajá. Pero también tiene cierta... Proceso.
2: Tiene colita pendiente.
3: Sí. Ay, no, gigantón, pues vamos. Cuidado, Darían, que está orando.
2: Ay, no, pero ojalá eso se resuelva.
3: Dios, Rafi es bueno. Además, el comportamiento familiar, claro, es productivo. Sí, sí. ¿Qué es lo que quieren, hermano?
2: El hombre se ha portado súper bien. Y ojalá que consideren de que ya Rafi otra gente, ya esos errores que cometió, ya eso pasó. Y pero otra vez coge de vacaciones un año. Y más él que está ahora tan enamorado de sus niños y sus cosas.
3: Vamos a salir con pancarta a las calles a defender la inocencia de un trabajador incansable, un ejemplo. Ahí Darían, que está orando en contra para que lo metan para dentro. No, porque no nos hablo con los enemigos para. ¡Ah, mi mala! ¡Qué vaina esta! Mira, yo voy a dar esto. ¡Me atrevengo! Si tú tienes un enemigo, el enemigo quiere lo peor para ti,
5: ¿no? Sí, pero no lo acuse porque no lo está acusando.
3: No, ¿dónde
5: está?
2: Ay, Dios mío, señor padre.
3: Yo he dicho, Daddy Yankee está orando para que a Rafi Pina lo metan preso. Yo digo, un decir.
2: Vamos a hacer eso.

0: Buffy le dé a Nati Natacha. Piña, piña, piña, piña.
1: Ay, Dios. Ay, Mariano.
2: Dáselo. Mariano, no. Mariano, no.
3: El mismo Dios.
4: Se lo merece, hermano.
5: Sí, pero mejorado.
4: Bueno, señores, vamos a hablar de Silvestre Dangón. El hombre hizo algo que a todos sus fanáticos, algunos lo dejó con la boca abierta, otros se lo celebraron. Por ejemplo, uno de sus fanáticos principales, nuestro amigo Darlin Portes, dijo: inmenso, mi artista. Sucede que Silvestre Dangón se presentó en Medellín y en esta actuación que tuvo, cuando salió, señores, Caco Pelao.
3: A Caco Pelao.
4: O sea, nadie se esperaba esto. El hombre tiene, o sea, tiene su pelo bien, no tenía su pelo bien, pelo bueno, pelo bonito, pero salió Caco Pelao, señores.
3: Piojo,
4: él está igual, piojo. Igual o peor que Huevín.
3: Eso es piojo.
4: Ah, eso fue lo que te pasó a ti.
3: Lo que pasa es que cuando tú te rapas, si tú tienes tu pelo bien, entonces tú te rapas así, es que te cayó piojo, pero no hay que decirlo porque es Silvestre Dangón, miren.
2: Ya, no, pero piojo, un tipo como Silvestre Dangón le va a dar piojo.
3: En vez de me gusta, me pica.
2: A mí me pica.
4: Y lo increíble fue.
6: Me pica los piojos.
4: Los piojos.
7: Yo me imagino a Darlin viendo esta vaina, maldito.
4: Bueno, lo increíble fue que el mismo Silvestre Dangón publicó las fotos de esta presentación donde él se ve con ese nuevo look y dijo: me siento un paisa más. Medellín me ha dado tanto cariño que hoy le siento. Siento un poquito mía.
7: ¿A usted le gusta ese flow?
4: No me gusta.
6: Ahora se parece como a Fonseca.
7: Sí. Pero no será una peluquita de esa que tú te
6: Ahora mira, con todo esto le queda bien, porque hay gente que aunque se rapa la cabeza. Tú ves, yo tengo una cabeza fea. Yo me rapé la cabeza en la pandemia y yo, ay, Dios mío, qué caco tan feo.
7: Pero tú no crees que también sea para eso mismo, para hacer el tratamiento ese que tú te hiciste.
6: Pero que Silvestre tiene cabello. Tiene mucho cabello.
3: Es lo que te estoy diciendo, le cayó una vaina, un fefer, una vaina en la cabeza.
6: No, porque si se fuera a hacer eso, se lo cortan allá, minutos antes de hacerle el procedimiento. Es un loco que una. Lo grande es que el que le corta los cabellos a uno allá en la clínica es uno que no ha pelado nunca en su vida. Eso así que le hace.
7: Corta pelo. Mira, están diciendo que quizás sea por una de un modo de conciencia de cáncer, que por qué no tomamos eso de partida.
6: En apoyo también a alguien. Puede ser. A esperar a ver si hay algún motivo. Pero está bonito como quiera.
4: Que ojalá no sea nada malo.
6: Silvestre Cacón.
2: Silvestre Cacón.
4: Vamos a cantarle.

0: a la palabra.
1: Cabezón.
0: Silvestre Cacón.
1: Cabezón.
2: Sí, pero ya cállate la boca, que tú jalta. Tú estás hablando demasiada mierda.
3: Mariano, no. Mariano, no.
4: Ah, pues yo quería hacer hecho ellos,
1: me echaba yo quiero que usted participe. No, yo no quiero, yo me voy a tener que ir con la mi mala, porque no se la voy a mí tampoco, yo estoy aquí forzado.
4: Oye, ahora está Miguelito allá de coro con Beco, ahora está aquí
0: la mi... Ellos querían más yo. Porque mira, Miguelito está trabajando allá en producción. Él para de hacer lo que está haciendo, para venir a ayudarnos aquí en los coros y en los.
5: Esto es lo que boicotean. Como que nosotros somos unos. Nos están dañando los que saben los productores.
0: Vamos a trabajar. Vamos a trabajar.
1: Y lo grande es Webin apoyando a su nene.
5: ¿Cuánto que nos falta?
4: Mira cómo hace. Vamos a activar el Mega Super. ¡Los nenes!
6: Así no más respeto.
4: No, no. ¡Después los nenes! ¡Los nenitos!
5: ¡Cierren la puerta cuando puedan!
1: ¡Moisei Tenchi! El audio que te mandé, Webin, ya no va. Olvídate de eso.
4: ¡Vamos!
5: ¡Cierren la puerta!
4: Señores, estamos en medio de una hora cinco. Viene la salsa ahora, viene la salsa.
1: Ay. Señores, después de este fin de semana que disfrutamos y vivimos a plenitud en todo lo largo de la Sexta Avenida, el desfile dominicano, vamos a hacer un segmento. Tú no lo vas a creer lo que me pasó. Un loquito, qué loco con un gigante conmigo y todos los muchachos. Y siempre andan loquitos, los locos, jalamos locos. Me lo llevó a la policía. Yo me tiré de la carroza atrás de mi loco. Es que el loquito le dio gigante, le dio
7: una trompa al policía.
1: Hasta a mí me iban a llevar. Después me dijo la muchacha. Tranquilo, le vamos a meter un somito de 1500. Yo, yo nunca trabajé en su vida. $1,500 de gigante.
4: Ay, vamos, después lo vi yo al final. Ay, ¿y sí, qué es lo que pasó?
8: Policía, ahí se puso agresivo.
5: Le empujó y le empujó.
4: Le dio. Dije que el policía se puso agresivo.
5: No, porque le empujan duro a él.
4: Y él dijo,
1: le digo yo a Enrique Sánchez Peluche, jefe de promoción aquí. Compadre, pero usted vio eso. Compadre, pero es que él es loco. 8:10 a.m. Tú no lo vas a creer lo que me pasó. Llama 212-845-9790.
4: Prepárese para que usted nos cuente algo que a usted le pasó, que usted dice, no, tú no vas a creer lo que me pasó. A las 7, a las 8:10.
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Luego de muchas rumbas del fin de semana, aquí está. La verdad que el cuerpo del ser humano es muy, muy bueno y resistente. Dios hizo una cosa bien hecha con el ser humano.

0: Abraham Almanzar, que está en sintonía desde la República Dominicana.
1: ¿Cómo que tú dijiste que el cuerpo humano es algo perfecto?
2: Una vaina increíble. Una máquina perfecta.
1: Hermano, parece que le faltó pieza, Dios, para hacerme a mí.
3: Porque yo estoy ¡ay, ay, huevino, que te ha ido deteriorando! El pato lo está ayudando.
4: 212-845-9790 es el número de llamar. Mucha gente activa en YouTube. 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Después de lo del día de ayer, desfile dominicano, algarabía, entusiasmo, unos muchachitos fueron a Diamond, hicieron unos líos. Ok, tú no lo vas a creer lo que a mí me pasó. Tú no lo vas a creer. Y tú terminas la frase.
0: What happened to you, my friend?
4: Bueno, ya yo dije lo del loquito, que me desesperé. Después fue que usted lo vio gigante, ¿cómo fue que dijo?
0: Ah, sí.
4: ¿Cómo fue?
0: ¿Y qué pasó?
5: Ay, pues sí, me dio pelea.
0: Ay, hombre, que lo quiero muchísimo. ¿Cómo se llama?
4: Esposado, yo le digo mi loquito.
0: ¿Eh?
4: Loquito, que le
0: dice. Sí. Es un joven que tiene problemas, sí.
2: Especial, sí.
0: Especial.
4: Sí, pero y tú sabes que. ¡Sí!
3: ¡Ay, mi mamá!
4: ¡Sí!
0: ¿Tiene hijo?
6: Sí. Pero no tomo. La de coche no es de él, no niño.
4: No,
3: ese no es
4: ese.
3: No,
4: otro loco.
3: Ese
4: no
3: es
4: ese. Son varios loquitos.
3: Otro loco, sí, es otro loco.
4: Señores. Ay, yo lo vi esposado.
3: Lo que pasa es...
4: Y él me miraba a los ojos, yo brinqué. Ay, hombre.
3: Déjame explicar la situación a Carlos. Lo que pasa es que Pachá tiene su loco y Aneudi también tiene su loco.
4: No, porque los locos jalamos locos,
3: mami. Sí, entonces
6: Aneudi anda con Brian. Sí,
3: la fuerza. La fuerza de loco de Aneudi son más fuertes porque son más.
4: Sí.
6: A Brian nada más que bañarle.
0: La congregación de locos.
3: Son más locos comparado a la de Pachá.
0: Y ahora yo tengo reguero de loco.
4: Catherine ahora ha sumado el hijo. Jennifer Maciera también se está sumando. Es una pandilla lo que yo llevo, huevín, cuando llevo a los sitios. El hecho es que te pasó, para que nos lo cuente a través del 212-845-9790. Tú no lo vas a creer lo que me pasó.
0: Sí, cuéntanos una historia aquí de algo que te pasó. Esto es un tema que hemos hecho como para que sea un poco libre para nuestros oyentes. Y nos cuenten algo. Te dice, señor, usted no va a creer lo que me pasó a mí. Así que, aquí en el vacilón de la mañana, ahora queremos que tú nos cuentes algo que te pasó. Que todos vamos a quedar sorprendidos. Que tú dices, oye, a mí ya pasó algo, ustedes no me lo van a creer. 212-845-9790. 212-845-9790. Deja una nota de voz. O en tres minutos vamos a hablar aquí en vivo en el vacilón de la mañana.

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3: 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En vivo desde la ciudad de New York. Estamos en el TikTok. Textea la palabra Puerto al 43902 para ganar los boletos, don Omar, señores. Son las 8:18 minutos de este lunes. Estamos en Vibola. Y estamos hablando aquí para darte la oportunidad a veces de muchas cosas que te pasan y no pegan con algunos temas que hacemos. Cuéntanos algo que tú dices, señora, lo que me pasó a mí, usted no lo va a creer. ¿Qué te pasó que tú dices que no te lo van a creer? 212-845-9790.
4: Y el gigantón Anedio ha planteado para generalizarlo, porque hay cosas que uno tiene pendiente y lo dejamos abierto. Pero el punto de partida fue lo acontecido en el día de ayer. Si usted quiere comentarlo, de paso, está su opción del desfile dominicano en el día de ayer en todo lo largo de la Sexta Avenida. ¿Qué dice el público?
3: ¿Qué dice esta nota? ¿Qué es? A ver.
5: Cámbiame la voz. No me lo van a creer. Hace como 5 años haciendo el amor. Oh, muchacho. Y no tuve que tirarlo por abajo de la cama. En vez de terminar lo que se me sale, ya tú sabes. Ya, gracias, y la mujer, ¿y qué bajo? ¿Qué bajo? Ajá.
3: Ya, gracias, okay. Está bien, no vete de eso.
6: Ay, Dios mío. No, a veces no puedo ni escuchar.
3: ¿Qué te sucedió? ¿Qué dice, muchacho? Usted no va a creer lo que me pasó a mí. Sandra, buenos días. Ya, yes, yo sé que tiene una historia buena. Sandra.
7: Buenos días.
3: Suba la voz a Tita.
7: Bendiciones para todos, gatitos.
8: Amén, doña.
3: Hola.
7: Oye, Neguevín, pero tú. Mejor que te quedaras por allá.
8: Gracias, doña. Aterrice, doña.
7: Mejor que te quedaras por allá.
8: Gracias, doña. Aterrice.
7: Ay, Dios mío, Webin. Ustedes no lo van a creer porque ni yo misma me lo creo.
3: ¿Qué le pasó?
9: Cuéntanos.
7: El sábado me voy a lavar el carro al car wash, como siempre. Uh-huh. Tú sabes que el carro lo meten en una máquina. Cuando la máquina termina, lo tiene que sacar una persona. Uh-huh. Viene un tipo, se monta en el carro, ¡boom! Me estrelló el carro en una pared.
8: Ve, seguramente te lo estaba hablando.
7: No me creo, es que, pero lo que no me creo es que viene el manager y me dice que el carro brincó y se estrelló solo.
3: Ah, pues usted tiene un carro Spider-Man.
9: Sí. Un Tesla.
3: Gracias. Mi doña, pero no se preocupe, que yo tengo amistades que han ido a lavar carro. Y cuando paran los carros, ahí se han robado los carros de ahí. Hay tigres que nada más están pendientes a eso. Por eso ya ahora cuando tú estás en el car wash, dice, no, agarra la llave, ahí tenga.
8: Lo peor es que le roban el carro y tú le das una propina también.
4: Próxima
3: ¿qué
4: llamada.
3: ¿Qué te pasó?
4: Vámonos
3: tú
4: con Anónimo de Brooklyn. ¿Qué te pasó? Tú no lo vas a creer lo que te pasó, lo que me pasó. Dale, Anónimo de Brooklyn.
3: Cuenta.
10: Buenos días, gigante Pachá.
3: Buenos días, mi gente.
10: Está bien, para vacaciones. Wow, qué inicio de semana tan terrible han tenido ustedes, gigante.
3: Bueno, compadre.
9: Mucho trabajo.
3: Sí. Bueno, eso es bueno, señor.
10: Con el señor aliento ahí en el estudio.
3: ¿El señor qué? El señor aliento.
10: No,
3: está
10: sí,
3: buena
10: no.
3: Esa.
9: No, yo no permito eso, hermano.
3: No. ¿Qué te no, pasó,
9: no,
10: Anónimo? No sabes, señor. Yo lo encontré, la mujer del hermano mío, pegándole cuenta.
3: No, sí.
8: ¿Cómo fue?
10: Ahora está divina.
3: ¿Qué encontró la...?
10: La mujer del hermano mío estaba pegando los cuernos.
3: ¿Y dónde la encontraste
10: y
3: tú?
10: Yo te lo dije. Oh, en su propia casa, yo fue visitado. Él me dijo que estaba ahí cuando yo llegué. Me dijo, dame 5 minutos, estoy llegando. Y cuando yo llegué, la mujer estaba con el otro. Y 5 minutos necesita él para terminar.
4: Próxima llamada.
3: Ay, ay, ay, Elizabeth de New Jersey. Buenos días, vacilón de la mañana. Elizabeth, ¿qué te pasó que tú dices, no me van a creer, usted no me va a creer lo que me pasó?
11: En realidad usted no me va a creer lo que me pasó y gracias a Dios me quiere aquí en este mundo. Yo estaba durmiendo con mi hija y siempre dormimos con la frisa arropada, ¿no?
3: Ajá.
11: En el sueño yo escucho una explosión. Yo pienso que fue un accidente de carro o una cosa de luz que se explotó. No sabiendo que fue el techo que nos cayó encima a mí y a mi hija. Y gracias a Dios, volví la conciencia y pude sacar a mi hija de mi escombro y salir de la habitación.
3: Wow, o sea, tú pensabas que te estabas soñando, pero era algo real.
11: Yo pensé que ya, porque me cayó todo ese escombro en la cabeza, yo me seguí desmayando. Los bomberos, la ambulancia me tuvieron que traer para atrás.
8: ¿Y cuándo pasó eso?
11: El impacto fue tan grande, el miércoles.
8: Ah. Y el techo, está bien. Ya. Digo,
11: no, yo le doy gracias a Dios que mi hija, que a mi hija está, ¿tú entiendes? Porque el pedazo que le cabía fue más grande.
3: Y el techo está bien.
0: No, vamos a hay que repararlo. No, no se cayó.
3: ¿Qué cosa te pasó? Que tú dices, señor, me pasó algo. Ustedes no me van a creer.
4: Gigante. Julio,
0: perdón. Que, ahora, que, cuando terminamos la parada, tú sabes el calorazo que estuvo haciendo todo el día ayer. Pues yo me topé con una persona que parecía Michael Jackson. Vayan a YouTube para que vean, señores. Michael Jackson de Temu. Miren eso, miren eso. Ese jaquecito rojo. Entonces yo dije, pero este señor, mira eso. Con ese calorazo que hacía ese jaque puesto.
3: No, mentira.
8: Miguelito. ¿Y la cosa tú le hiciste? Tú no lo vas a creer.
4: Tú no lo vas a creer lo que te pasó, Julio.
3: El tremendo.
4: El tremendo. De Quiz está en el vacilón de la mañana. Tremendo, te escuchamos. Tú no vas a creer lo que me pasó, tremendo.
3: Vamos arriba, cuenta, Julio.
6: Oye, Neudi, tú sabes que yo estaba pasando domingo.
3: No sabía.
6: ¿Qué pasado? Tú sabes.
0: Se me olvidó, está bien ya.
6: Ok. Estaba allá y cogí para el campo, muchachos. Y allá no se me ocurre a mí de que subirme en una mata de coco, de que a tomar unos coquitos. Hay un primo mío allá en el campo que él es ciego. Dice, súbete que yo lo recojo, porque como yo tengo un oído que... Oye, muchachos, pues cuando voy a mitad de mata, pues yo no rebalé y me caí. Dice, ya, con esa ramilleta también. No,

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1: Ya, con ese rapillete está bien, dijo. Ay, Dios mío. Vamos a continuar. Viene música en 4 minutos. Además, a las 8:40 vamos a hablar, Scarlett Molina.
2: Hablaremos en Dando Lengua, un caso específico que se está dando ahora mismo, señores, en la NBA, pero tiene que ver realmente con la NBA. ¿Qué es lo que está pasando? La situación del transgénero. ¿Ustedes están de acuerdo con que hombres participen o trans participen en juegos femeninos? Hay algo que está pasando específicamente, que hablaremos de eso, de un exjugador, y también Eric Adams, es tendencia, y te cuento por qué.
1: Bueno, vamos.
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2: George Washington, ahora mismo 30 minutos, Lincoln 20, Holland despejado, las reglas del estacionamiento en vigor, temperatura 77 grados, 682, máxima de 91, mínima de 74, para el vacilón, la ronca. Scarlett Molina.
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4: 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Y con ustedes.

0: teníamos dando lengua allí, perdonen, ¿eh? Ya regresamos.
1: Dios mío.
0: Señores, sí, vamos a hablar de esta situación que se está presentando en la WNBA. Esto es la serie de femenina de básquetbol.
2: La liga.
0: De aquí, la liga femenina de básquetbol de los Estados Unidos. En este caso hablamos específicamente de algo que se está dando. Y es que vemos que hace un tiempo el mismo presidente Donald Trump ha estado peleando con la situación de que trans quieren participar en los deportes femeninos. Ya hemos visto incluso hasta protestas de diferentes tipos de deportes femeninos donde ellas dicen no nos sentimos cómodas, están ganando mucha competencia hombres que dicen ser mujeres, no lo vemos justo. Esto es un problema que se está dando. No lo digo yo, es un problema que estoy repitiendo aquí que se está enfrentando los Estados Unidos. ¿Qué pasa? Que en la WNBA viene este exjugador de la NBA, que es muy conocido, que se llama Royce White. ¿Qué pasó? Que él hizo un anuncio oficial y dice, miren, como la WNBA están permitiendo que los trans participen, yo hoy me confieso que voy a buscar la forma de participar también. Porque ¿cuáles son las regulaciones? ¿Qué es lo que se necesitan? ¿Qué requisitos son los que necesitan para ser un jugador, decir que yo soy mujer y pertenecer a la liga?
3: Todo empezó porque un jugador de Francia que es trans y juega con las mujeres allá en Francia, dice que él se iba a lanzar para el WNBA Draft. Entonces, Sophie Cunningham dijo que ella no está de acuerdo que hombres estén participando con mujeres. Entonces, todo el mundo le cayó encima, las otras le cayeron encima. Ernest Cantor fue el primero que dijo que lo que dijo es Carly. Y ahora entonces el que está haciendo más bulla es Royce White. Porque Royce White dijo, yo me voy a lanzar para el draft del WNBA en mayo. Y ahora también se ha puesto también
0: otros jugadores.
3: Sí, se ha puesto un traje con una peluca. Y él dice que él se va a tirar para el WNBA.
0: Vamos a ver el video y escuchar lo que él dice para que la gente tenga el contexto más claro.
4: Oh, earlier this week I made the announcement. I'm transgender. I'm a woman. I identify as a woman for purposes of basketball, professional basketball. So I'll be declaring for the WNBA draft in 2027 as well. I think I'd be unstoppable.
0: yeah.
4: You know, but I'm a true first guy. You know, I'm a pass first kind of player. I do the little things. You know, I led my team in all five major stat categories at Iowa State University. So I do a little bit of everything. I'll do whatever the coach needs me to do.
3: A mí lo que me gusta es que él dice, yo a veces me siento mujer para las consecuencias del basquetbol. So, por eso me... Entonces, lo que está pasando es que la WNBA no especifica bien en sus reglas que quién puede participar como jugador.
2: ¿Cuáles son los requisitos?
3: ¿Cuáles son los requisitos? Entonces,
2: pues,
3: ¿y que por qué pasa esto? Porque estas instituciones, estas ligas quieren satisfacer a todo el mundo, a cada quien. Entonces, you can't do that. Básicamente, usted tiene que poner una regla. Si usted no nació mujer, usted no puede participar. ¿Tú sabes por qué? Porque tú sabes lo tanto que han luchado las mujeres para tener su propia liga de basquetbol. Porque antes nada más era colegial. Ahora hay una liga profesional donde estas muchachas pueden ganar dinero. Ahora va a venir un tipo que no puede participar con los hombres. Ahora quiere venir a participar con las mujeres.
5: Pero este debate se ha acrecentado más por un señalamiento que hizo una de las jugadoras que le la tildaba y le hacía esa misma.
0: No,
5: y
0: no.
5: También la blanquita, que es muy querida, que le da mucho golpe también.
0: Claire.
5: Muy querida, esa muchachita.
0: Sí, pero que eso de video no vino por eso. Es un tratamiento.
5: Digo yo que también el debate dentro del marco se ha acrecentado más y ha ido tomando fuerza. Porque, señores, hay que definir esto, sí o no, lo que dice Huevín, sí o no.
0: Yo
5: usted
0: no
5: puede participar o no puede participar.
0: Yo no estoy de acuerdo con esos de los trans jugando en deporte femenino. Claro, siempre ha sido muy.
2: En ningún deporte.
0: Sí, siempre ha sido muy directa al respecto.
3: Por ejemplo, como Aneudi, que es un hombre que mide 6'8, yo no sé cuánto es que mide, y jugaba béisbol. Ya no puede jugar porque obviamente se lastimó el brazo. Ahora que él se va a meter entonces a la liga chiquita de carajitos para poder jugar.
5: Bueno, sí. Amerita porque está lesionado.
3: No funciona, you know what I'm saying? Pero si la liga no especifica quién puede jugar. Entonces,
6: está bien. Solo verá que estoy jugando con los muchachitos.
3: Sí, exacto.
6: No.
3: Aneudi Reynoso en las ligas.
5: No, pero que hay una justificación porque viene lesionado de la del béisbol.
6: No, y le da ya. Un señor ya mayor, yo. O sea, la gente ya, pelotero ya. Yo voy a cumplir ya 44 años.
5: La mimada,
6: pelotero, dice, 44 años. Aquí.
5: La mimada ha dicho por aquí muchas veces que va a decir: no. La frustración de un pelotero es terminar jugando sobo, gigantón. Métale mano a sobo como Miguelito.
6: No. Vamos a continuar. ¿Qué más tenemos en solamente 3 minutos?
0: Nuestro exalcalde Eric Adams, famosísimo, viral. Te cuento por qué.
6: Y también si hay otra vaina que queda la lengua obligatoriamente.
0: Sí, esa.
6: Vamos a hacer uno extra hoy con algo con Beco.
2: ¿Conmigo?
5: No, no,
6: No, no, pasó algo que yo tengo que hablar con usted.
1: Pero en el aire.
6: No, vamos a hablar fuera de la aire. Algo que pasó con usted, que usted tiene que explicarme a mí. No
1: hablamos ahora fuera de la
6: aire. Usted tiene un secreto medio extraño.
1: Ah, pero lo va a decir.
6: Dice que el secreto de la juventud es que lo tiene.

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1: 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En vivo desde la ciudad de New York. Dile a Alexa, ponme la Mega 97.9 New York. Para que ahí de inmediato Alexa usted le complazca y usted ahí nos pueda ver. Hay un saludo para Vero. Vero, que estaba ahí ayer en el desfile. Vero, qué placer verte. Una seguidora mía desde, mira, desde antes, bueno, cuando yo comencé a jugar aquí, muchacho. Desde antes de,
2: wow,
1: de aquí.
2: Eso se llama una fiesta.
3: Estaba ayer en el desfile, hoy está aquí en el YouTube.
1: Sí, se, que dice que no entra a YouTube, que entró hoy solamente para, que entre. Para venir a, ver aquí el vacilón. Gracias, Vero.
4: Un beso. Seguimos, señores, con esta situación de Eric Adams, que Webin me dijo, yo me hago cargo, yo quiero saber por qué, Webin, mira, ¿qué es lo que pasa?
3: Mira qué es lo que pasa con Eric Adams. Eric Adams, parece, tú sabes que cuando tú no tienes, tú sabes cuando tú te dejas de la mujer tuya se deja de ti y comienza a posar en redes sociales cosas locas. Eric Adams ya no está, no tiene luz, entonces ahora él está posando en las redes sociales con pepinos grandes. Y sin camisa. Porque él está
1: Mira la foto ahí.
3: Él está posando con pepinos grandes y todo esto lo está haciendo para promover la salud, para comer saludable. Tú sabes que él siempre venía aquí a decirle a ustedes que coma saludable y ustedes saben.
1: Sí, porque él es como es vegan.
3: Él es vegan, sí. Entonces él dice que tienen que comer saludable, pero al final del día lo que llamó la atención es el pepino grande que él está agarrando y él en calzoncillo.
1: Y un señor así, como con su robustico.
3: Sí, robustico así.
1: Con ese pepino en la mano.
5: Eso es un reflejo de fortaleza, güey, bien, de que a la edad el hombre se mantiene fitness y está... Pero, ¿y esa barriguita? ¿Está mandando un mensaje bonito?
6: Sí, pero... Pero, ¿y el tamaño del pepino? ¿Él quiere mandar algún mensaje?
1: Pepino y tomate, que eso es bueno.
3: Sí, pero no. ¿Tú crees que ya que Evercan está haciendo esto ya como para buscar sonido?
1: Parece porque
5: gente, señora.
1: ¿Qué otra cosa fue que hizo la semana pasada?
3: Ah, porque la semana pasada estaba en Wisconsin vendiendo inteligencia artificial y lo abucharon. Sí, porque él estaba haciendo de todo. Yo creo que él va a trabajar para Credit Max ahora también, para tu carro.
5: Es que no terminó, él parece, con buen dinero y tiene que buscar la forma.
1: No. Él tiene eso y tiene.
5: Dame el favor.
1: Y tiene también propiedades. Una propiedad ahí en Brooklyn.
3: Sí, está en Brooklyn. Tiene varias casas que están llenas de ratones, pero.
5: Señores, tiene que hacer algo en su modo de vivienda. Señor, tiene un nombrazo y una marca y hizo un buen trabajo aquí. Ahora estamos anhelando a Eric.
1: Eric,
5: ayer intenté acercarme a la pantalla, no me hizo así.
1: Un terremoto en Colombia.
3: Sí, dice que un terremoto de magnitud 7.4 que está afectando Colombia, Ecuador y Panamá. Esto pasó en la región de Chocó. Vamos a chequear la noticia para darle toda la información de último minuto en esto, lo que está pasando en Colombia.
1: Mira, hablando de Eric Adams otra vez, aquí está el señor Eric Adams que quiere hablar con nosotros aquí.
5: ¡Apareció!
7: ¡Hey, yo! ¡What up, New York City! ¡It's Eric Adams, baby, Mr. King Camarita!
3: ¡Ay, le extrañamos!
1: ¿Cuánto tiempo?
7: Yeah, you miss me, baby, right? You miss us, didn't you?
3: I do.
1: A usted lo extrañamos. Tingling.
7: Hey, let me tell you something. Yo quiero aclarar algo. Yo estaba posando con mi pepino, pero es porque yo quiero que New York City coma saludable. Hay que comer saludable bien. Por eso que lo hago ahora. Yo entiendo una cosa. Yo sé que cuando se habla de pepino, uno puede pensar doble sentido. Por ejemplo, yo ayer estaba en el supermercado con la mujer mía y ella me dice, Eric, yo quiero pepino duro.
3: Largo. ¿Qué pasa?
7: Largo y fresco. Le digo yo, ¿tú quieres que te lo compre o tú me estás tirando una indirecta? La vaina fue que me encontré ahí mismo en el supermercado Scar de Molina y su amiga comprando pepino.
3: Scar le está comiendo saludable ahora también.
4: A mí me gusta
3: también
4: el pepino, ayuda mucho a las pieles. Yeah.
7: Yo no me atreví a decirle nada porque como estaban hablando la amiga y ella buscando y la amiga parece que cogió un pepino. Scarlett le dice, manita, hold on, ese pepino es demasiado grande para mí. Dice la tipa, ay, deja tu vaina, Scarlett. Tú siempre dices lo mismo y vuelve y repite.
4: ¡Ay! ¡Es mentira!
1: ay, ay, ay. Bueno.
5: Eric.
1: Kyle. Eric. Kyle.
4: No, ya cerré la pierna. Déjame cerrar la pierna, ¿y qué?
1: Vamos a continuar, señor, aquí con más vacilón de la mañana. Mira, viene por ahí nuestro amigo Chris Cabanilla de Cabanilla Asociados. Vamos a hablar acerca de un caso importante aquí de inmigración. Que es bueno, que el tema de inmigración siempre es importante.
3: Están pasando muchas cosas. Tú sabes, ahora mismo ICE está bien fuerte en la ciudad de Nueva York y se está llevando a todo el mundo. Nosotros vi que arrastraron a uno.
1: Además, aquí planteamos este tema con Chris Cabanillas y luego de ahí le damos la oportunidad de que usted le haga cualquier pregunta también a Chris, la gente de Cabanillas y Asociados. ¿Qué es lo que ustedes están haciendo?
4: Nada, que la cámara está frisada de Erika.
1: Ah, bueno.
4: Ayudando ahí.
0: El tráfico.
4: Viendo el tráfico, señores, cómo anda aquí en la ciudad.
3: Pero cuando está haciendo su trabajo.
8: ¡Ey, ey, ey, ey, ey!
4: Este día está violento hoy. George Washington, de New York a New Jersey. 10 minutos de demora, dirección opuesta despejado. Lincoln, 20 minutos, Holland despejado. Las reglas del estacionamiento en vigor. La temperatura 78 grados, 683, máxima de 91, mínima de 74. Arturito Sosa, desde las 9 ya no vuelvo a hablar. Lo quiero. Oh. Buenas noches.
6: ¿Cómo así?
4: Ya no puedo.
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0: Mega 97.9, número uno para salsa, merengue y más, el vacilón de la mañana en vivo desde la ciudad de New York. Hoy es lunes, son las 9:09. Yo sé que el lunes es difícil, lo sabemos, pero aquí juntos vamos bien, pasando la mañana bien. Ya estamos más a la mitad del camino, ¿qué dices?
1: Y para que pueda llegar el martes, gigantón, el miércoles, el jueves, el viernes y el otro fin de semana, tenemos que pasar el lunes.
0: Además, si es domingo, usted sabe que usted trabaja el lunes temprano, ¿para qué te pone a beber? ¿Para qué te va a andar? ¿Para qué te trasnoche? Porque eso es lo que pasa.
1: Coge ahí.
0: Coge ahí. Señores, vamos aquí a hablar con nuestro amigo Chris Cabanillas, de Cabanillas y Asociados, los abogados, que siempre están aquí ayudándote. Así que si tú tienes algún problema migratorio, aquí vas a escuchar cosas importantes también. Y si tienes algún caso, no te dejes deportar, que Cabanillas te puede ayudar.
1: Eso. Y nos da mucho gusto tener a Cabanilla y gracias a Carlos Molina muy bien como productor, porque esto es un segmento de la comunidad Nueva York, señores, el ICE. Aquí hay problemas, gigantón. Cris, qué bueno tenerte en este vacilón.
0: Bueno, gracias. Migración, uno de los temas gracias. Más fuerte ahora mismo.
2: Y quería hablar de algo, porque recibí este fin de semana muchas preguntas ya empezando, porque en las redes parece de que la República Dominicana está involucrado en un nuevo proyecto conectado con los Estados Unidos de un sistema nuevo que empieza en septiembre. Como hemos hablado antes en este show, el 18 de septiembre empieza una nueva regla conectada con la carga pública. Y los que están aplicando para residencia aquí van a tener mucho más dificultad de ganar aprobación, porque si ellos sospechan que tú tienes un riesgo de ser una carga pública en los Estados Unidos en un futuro, ellos pueden negar tu caso. Pero ahora acaban de decir de que hay otra manera de conseguir esa residencia si ellos sospechan que vas a ser una carga pública, y eso es comprando una fianza dentro de 100,000 a 250,000 dólares para poder entrar.
3: ¿Cómo entonces, Chris, ellos? Porque usted dice, ellos sí se dan cuenta, pero ¿cómo ellos se pueden dar cuenta que una persona va a ser una carga pública? ¿Los ingresos?
2: Es los ingresos, tu educación, tu salud. Eso es una entrevista completa. Porque si, por ejemplo, tu salud. Si tú tienes algunas condiciones médicas o pareces de que se puede un día tener algo. Por ejemplo,

0: este señor no está muy educado. ¿Qué va a hacer los Estados Unidos? Si esa relación no funciona, él va a estar ahí sin educación, no habla mucho inglés, ¿qué va a hacer aquí?
1: Y esa es lo que yo encuentro, I think I find that one unfair. La de la salud sí la encuentro bien, sí. Porque si tú eres una persona gorda, entonces obviamente va a haber que dar tu Medicaid, entonces
2: tiene un problema
1: para que
2: de salud,
1: digo yo, y los 100,000 pesos ya entonces eso cubre parte de lo que vaya a pasar.
2: Estamos hablando solamente
3: una garantía.
2: De garantía. De residente, no estamos hablando de visa de paseo que yo busqué en República Dominicana, un ejemplo.
0: Correcto, la carga pública no aplica a los que están buscando visas de paseo porque el miedo en los Estados Unidos es tú vengas aquí, quedas aquí y vas a depender del gobierno. Cuando ellos te aprueban por una visa de paseo, nunca creen que tú vas a quedar. Porque si creen que tú vas a quedar, no te lo dan. Exactamente.
2: Señores, esto está complicado. Mire cómo anda ya el Departamento de Estado de Estados Unidos pronosticando el futuro. Porque puede ser que yo sea obeso, tenga una diabetes y me mejore y quiera trabajar y echar para adelante. Pues los gringos ahora, ojos azules, tienen una caja de cristal.
1: Pero Chris, ahora la persona, like the people that sign for somebody, por ejemplo, que Cali viene y me dice, hey, fírmame que tú estabas en cargo mío.
4: La affidavit.
1: Am I responsible for that person? Si hay que darle algún Medicaid, algún...
0: Tú estás técnicamente responsable, pero yo nunca he visto a alguien ser demandado o tener que pagar ese dinero. Entonces, me parece de que para ellos es complicado a ir contra esa persona para esa deuda. Entonces, más fácil si ellos piden una fianza porque ya tienen el dinero ahí.
3: Wow. Bueno, ya escucharon cómo están las cosas, así que tiene uno que pensarlo ahora, la hora que ven, fírmame aquí que te estoy todo pintado.
1: Soy yo una carga pública para mí.
5: Mira, Chris, entonces en el caso de las personas que están solicitando residencia, al momento de la solicitud, tener, por ejemplo, una oferta de trabajo o presentar alguna prueba de que va a trabajar seguro aquí, ¿le puede ayudar en esa solicitud?
0: 100%. El punto aquí no es para asustar a todos, es para que no te sorprendes más tarde el trabajo que te toca hacer. Cuando vas a aplicar esta vez, prepárese bien de demostrar a ese agente que tú tienes oportunidades en los Estados Unidos, que tú estás preparado para hacer una contribución a la economía aquí, que tú no vas a hacer, ponte a correr. Póntese bien vestido, ¿me entiendes? Esto es una entrevista.
3: Eso ayuda mucho.
0: Esto es una entrevista, claro, porque si ellos te creen, mira, cuando alguien va por un trabajo, si tú te pones bien, lindo, tu ropa y todo, obvio tú vas a tener mejor chance de ganar eso. Es lo mismo con la gente, exactly.
3: Eso así. Mira, vamos también para seguir aquí y ayudar a algunas personas, ya que Chris Cabanillas está aquí, que marque la gente al 646-362-1004, 646-362-1004, porque si tú tienes cualquier pregunta, porque si tú pediste a alguien, si tú le firmaste a alguien, a lo mejor ahora tienes ahí varias dudas. Y Chris está con nosotros aquí en vivo, Cabanillas y Asociados, 212-845-9790. También aquí en el voicemail les puedes dejar cualquier pregunta a Chris de Cabanillas y Asociados, que está aquí con nosotros, 212-845-9790, 212-845-9790, hablando de inmigración.

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1: Por el amor. 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Importante aquí porque está Cabanillas y Asociados. Y ahora es un buen momento para tú hacerle aquí cualquier pregunta al abogado Chris Cabanillas, que está aquí con nosotros. Mira, arrancando, hay una nota de voz aquí de una vez para comenzar con esta nota.
2: Buenos días, muchachones. Pregúnteme a Cris ahí, que cuántos años que uno que dura para uno pedir una hermana, porque yo en el 1492 pedí la hermana mía y todavía a esta fecha no le ha llegado nada. Pregúntele a ver cuántos años que dura.
1: Bueno, tú, como dice Chris, ¿tú seguro tú te buscaste un lleno de papeles?
3: No, pero ese collage gigante puede tomar hasta algunos países hasta 20 años.
1: Depende.
3: I know, it's crazy. Los mexicanos tienen una cola gigante. Los dominicanos no tan largo, pero largo también. You know, seguro más de 10 años.
4: ¿A qué bueno, atribuye usted esto, Chris Cabanillas? ¿Por qué?
3: ¿Cuál es la razón? La cantidad de visas disponibles y la cantidad de personas aplicando. Números nomás. Y ellos no aprueban más.
1: Bueno,
3: están poniendo lo más difícil ahora todavía.
1: La familia de nosotros duraron como 12 años esperando el viaje. No nos pidió un tío de nosotros, ¿eh?
5: ¿Es un abogado legal o en un salón donde hay una señora que
1: no doña Carmen? No, un tío de nosotros que nos pidió. Duró como 12 años para.
6: Sí, pero ese tío le puso la dedicación y la entrega porque en esos tiempos había lleno unos papeles, ahora hay más facilidades y mucho más. 212-845-9790.
1: Quita Katia de Queens con una pregunta para Cabanillas, tu abogado.
7: Hola, buenos días.
1: Buenos días, aquí tienes a Chris.
7: Okay. ¿Cómo está, Cris? Buenos días.
3: Saludos.
7: Mire, mi pregunta es, tengo mi hermana que obtuvo un DWI hace 3-4 años. Uh-huh. El caso terminó, pero ella está indocumentada. ¿Ella podría obtener papeles?
3: So, mira, ella puede todavía tener uno, like un DUI o manejando debajo de la influencia, normalmente con un solo... ves que lo haces, eso no te mata. Dos, estás matado. Entonces, con un solo,
7: no,
3: estás bien.
7: Ella debe
3: estar bien. Si no tiene otras cosas, ella debe estar bien. Puede calificar y puede recibir papeles.
1: No, sí. Tiene otra vaina, no ha caído presa, no le entra a golpe un día el marido o algo.
7: No, bueno.
5: Una cariñosa.
3: Excelente, que se porta bien.
7: Ella chocó con una roca, ella no hizo nada de malo. O sea.
3: Ok, good.
7: Pero, sí. ¿Sabe?
1: Ella chocó con una roca.
7: Con una roca.
1: Ella dice, no, dice ella, yo no soy malo, chocó con una roca. Claro, chocó con una roca con el humo que está tiene. No la, no la vio.
3: Gracias a Dios, mi Tesla maneja solo.
1: No, gracias a Dios que quedó por lo menos viva la mujer.
4: Gloria a Dios. Próxima llamada, Jesús de John, que se está en el vacilón de la mañana. Chris Cabanillas, destacadísimo abogado, no prestigia con su presencia. Jesús, pregunta para Chris.
1: Un cemento aquí para el pueblo.
8: Buenos días, buenos días, vacilón, buenos días. Señor Chris,
1: adelante.
8: La pregunta mía es la siguiente. Yo vivo en este país del principio de los 80. En los finales de los 80 y a principios de los 90, varias veces rompí las leyes. Me llevaron frente a un juez de inmigración y me dio un perdón. Después de eso no me he bebido ni una cerveza, jamás. Hey. No he vuelto a caer preso, no he hecho nada. Tengo problemas si salgo del país para entrar.
3: Quiero ver la situación de qué ha pasado exactamente. Tú tienes tu residencia conectado con esos casos que tú tenías. Hay unos certificados de disposición. Tengo mucho miedo ahora a dejar personas que han tenido situaciones criminales antes de viajar afuera ahora, porque los agentes ahora tienen todo derecho de enviarte a un proceso de deportación de nuevo. Si le da la gana, es la realidad. Y algunos, tienen malas intenciones. Vamos a estar claros de eso.
8: Escúcheme que lo interrumpa. Un juez me dio un perdón, un juez de inmigración. Y después de eso, yo no he roto las leyes jamás.
3: Ok. Mira, si quiere traerlo y sentar y que lo reviso y te doy una opinión. Pero otra vez, es más que todo es la clima de ahora. ¿Me entiendes? Yo recomiendo mejor, tú debes aplicar para la ciudadanía. porque tú ya tienes muchos años
1: antes de salir.
3: Y claro, y a ganar eso no hay ningún problema.
6: Pero mucho Chris, mejor antes de la ciudadanía y de todo, lo primero que usted tiene que hacer, Jesús, es llamar a un buen abogado. Y aquí tenemos a Cris Cabanillas, si usted elige. Pero usted tiene que documentarse y pagar por lo que usted no sabe. Cuando viene a ver, llega a la oficina y dice, you remember, you the problem before, se va. No, no, no trae problema, cuidado.
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0: Que yo estoy de acuerdo en el caso de Chris. Chris lo ha venido mencionando en varias ocasiones ya. Si usted tiene una sospecha de que quizá en el pasado hizo algo, usted está sospechando de que lo pueden detener, y Chris, que es abogado, le está diciendo, por el clima de ahora, con estos agentes y este presidente, no invente. Usted se puede quedar un año aquí, dos años más.
5: Lo que pasa es que te va a decir, no, es que tengo una muchachita ya que me está
0: esperando. Consígase la muchachita aquí.
5: Ese es el problema.
1: Es increíble los diferentes casos que gente tiene de migratorio. Eso es una vaina increíble. Mira, aquí está Rolando de Long Island. Buenos días. Aprovecha aquí, tenemos a Cabanillas, tu abogado, Chris.
9: Sí, buenos días, abogado. Quería preguntarle, yo tengo 4 años que pedí a mi hija. Yo soy ciudadano americano y no me han dado respuesta de migración ninguna.
3: ¿Ninguna? ¿Ella cuántos años tiene?
9: Ella tiene 30 años.
3: Ok, ¿y está casada o soltera?
9: Soltera.
3: Te falta como 3 años más, amigo. Ay, la realidad.
9: Ay, Dios mío. ¿Y si casada?
3: Se ha casado, peor todavía, más de 10 años.
1: Es mío.
3: I'm sorry.
10: Ella está casada, si no.
3: Culpa de Guavín.
10: Ella está casada.
6: Ese es el problema de Chris. Gigante, que Chris es muy claro y muy preciso. Y eso es problemático porque la gente no quiere muchas veces que le hable lo que no quiere escuchar.
1: Por 3 años ya, eso, pues. Eso pasó, falta menos ya. Si ya duró 4, va a faltar 3. Ajá, pero dime. Pamela, de New Jersey. Sí, buenos días, vacilón de la mañana. Hola, ¿qué tienes?
11: Hola, buenos días. A mí me llegó mi residencia este año por ajuste de estatus y quiero saber si yo puedo viajar nacionalmente y durar hasta un mes en otro estado visitando a mi mejor amiga.
3: Si nunca has tenido ningún caso criminal, lo recomiendo. No hay ningún problema. Puedes ir. No hay problema.
11: Y puedo viajar varias veces al año por este tiempo, aunque mi esposo esté aquí, no viaje con él.
3: Oh, boy.
0: ¿Y por qué tú visitas tanto a una amiga? Es que una amiga, dije, por un mes, ¿qué te cree, Chris? ¿Te cree que está pasando algo?
3: No, pero te digo algo serio.
11: Es mi mejor amiga, la que me dio la mano cuando llegué.
3: Ok, ustedes rían, pero debes estar preparado para dar respuestas a preguntas así. Porque una gente puede dar, mira la gente que están entrando ahora que tienen problemas, te piden preguntas, te chequean tu teléfono, si ellos sospechan algo, por ejemplo, de que tú recibió papeles por casarse con alguien, pero esa relación no fue legítima, realmente tú tienes otra relación afuera y por eso tú vas siempre, tienes que estar preparado para esos tipos de preguntas, porque puede ser que te lo hagan.
11: Aunque sea nacionalmente.
3: Dentro de los Estados Unidos, sí. No hay ningún problema.
5: Pero ya acabó ella, la señorita. Sí. Mira, te iba a preguntar ahora que esa muchacha quiere visitar a la amiga de ella nacionalmente. There's been un alto en arresto de ICE en los aeropuertos de los Estados Unidos.
3: Correcto.
5: ¿Qué pasa? What do you do si alguien, por ejemplo, Pachá, lo hagan y lo agarran?
10: No, a mí no, fue bien contra mí.
0: Si usted va a viajar, ¿qué tú harías si te paran en ICE?
5: What do you do? ¿Qué haces?
3: Depende. Estamos hablando de dos cosas. La que tienen lo más riesgo de ser detenido en un aeropuerto son las personas viajando con un orden de deportación. Eso es número uno. Número dos, si tú eres un residente y estás viajando dentro de los Estados Unidos, no hay ningún problema. Es los que salen y vuelven a entrar que tienen otra audiencia enfrente de una gente que tienen que tener cuidado.
0: Chris, a mí me gustaría, yo creo que ya para finalizar, gigante, esta pregunta clave, que veo que la gente quiere echarle la culpa al presidente Donald Trump por las nuevas medidas que se están implementando en inmigración. Ahora bien, usted como abogado, ¿de quién usted cree que es la culpa? ¿Del gobierno anterior por lo que permitió en las fronteras? ¿O realmente Donald Trump está siendo muy agresivo con los casos de inmigración aquí en los Estados Unidos?
6: No importa que esté ronca, el talento está ahí. ¡Ah, la niña mimada! ¡Brilla!
3: ¡Buena pregunta!
0: Pero ya lo voy a hablar
3: más. No, mira, yo creo que hay dos cosas, ¿ok? Trump ganó, muchos se frustraron que vi que la frontera estuvo abierta, que dejaban de entrar mucha gente, muchos se enojaron, entiendo. Pero de día uno, él cerró esa frontera, se cerró. Esa parte está bien, Pero la otra parte de ahora buscar todos que están aquí indocumentados y decir que todos son criminales y que podemos detenerlos y no tener un corazón de dejar familias quedar juntos. Si alguien es un criminal y hizo, robó a alguien, está bien, agárralo. Pero si alguien está trabajando, se va a trabajar una señora, una persona que se quedó con una visa y no está haciendo nada, tiene un trámite avanzando, ¿por qué lo vas a detener? No tiene que tratarlo así.
0: Exacto.
1: Bueno, agradecido, Chris, aquí. Mucha gente se queda en la línea. Mira, esa línea está full, pero lo que vamos a hacer, todo lo que está ahí, quédense ahí, que Chris puede también.
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1: Ya sabe, gracias. Es un tema importante aquí porque mucha gente ahora mismo están. Que no duermen ni nada con todos los problemas migratorios. Dígame, no es fácil.
3: Es información.
4: El productor está haciendo su trabajo, Carlos Molina. Pero bueno, traerlo más a menudo a Chris Cabanillas porque es un servicio a la comunidad.
1: Sí.
5: Vamos a darle los lunes entonces.
1: Está bien. Sí. No, vamos a traerlo a menudo. Ya lo saben. Lo dice el chat. Hay que traerlo a
4: los lunes. Es un servicio a la comunidad. Es un servicio a domicilio y sin paga. Esto es bueno, de verdad.
0: Pero va a traer desayuno, por lo menos.
1: Trajo desayuno.
0: Ay, Dios mío. George Washington, 30 minutos. Lincoln Ben de Holland, despejada en ambas direcciones. Hoy las reglas del estacionamiento. En vigor la temperatura 79 grados, nublado, máximas de 91, mínimas de 74. Vamos a regresar con. Tú no lo vas a creer. Tú no vas a creer lo que pasó con Beco. Sí, vamos a hablar de eso y lo que pasó, cierta cosita en la parada.
1: ¡Ay! A las y 40 de esta hora.
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0: polo.
1: Hace mucho que no hacemos una bullita aquí.
0: Pero me paso, me gusta. Dice que Mario no es de ella, no quiere saber de mí. Está buena la reina de los palos, me llama.
2: No.
0: Francia,
1: Francia, la reina de los palos.
0: Ay, me voce ayer. Y la gigante que me lleve de esa Miguel.
2: Usted no lo puede traer porque usted dijo el otro día, acabó aquí con Romeo Santos, que dijo que hay San Miguel la canción, esto no era de Dios. Sí, entonces usted quiere que Francia venga entonces.
0: Después yo certifiqué que San Miguel vino a la tierra y peleó con Satanás y le ganó. Bacana. Lo que pasa es que hay mucha gente que lo ha querido.
1: Ah, bueno.
0: Y vuelve atrás. Pero ahí va.
1: Pues San Miguel que venga. ¡Vamos a este de ese!
0: Claro que hay. Rojo ayer en el desfile, los tigres locos con ese pantaloncito.
2: Muchas gracias, Pachi, muchas gracias. Bien, pero vamos a hablar, Pachi. ¿Con qué empezamos? Con la parada, ¿verdad?
3: La parada, sí.
2: Vámonos con la parada, ya que usted dijo ahí, le dio pie a que el pantaloncito de la niña mimada. Vamos a hablar de que nosotros primero tenemos que felicitar al Pachá, porque lo hemos dejado, no es que lo hemos dejado pasar, pero quizás no le hemos dado como el cariño, el calor que lo merece, que le merece el Pachá. Señor, el Pachá fue reconocido como el rey de la gran parada.
1: Sí, vaya, felicidades.
2: Eso es un logro para todos. Ahí se le brinda un homenaje a Pachá por más de 35 años de carrera. Usted puede decir lo que sea del Pachá, pero es un maestro, es un experto en su área, es un profesional en su área, y yo todavía retengo. Sí. Que para mí no hay nadie como el Pacheco en una tarima.
0: No, pero ayer
2: nadie.
0: El gigante dijo que Michael Miguel era mejor que yo.
1: No,
0: yo
1: no,
0: sé que el gigante le dijo, si tú me lo pides, lo abrazo. Es ahí el mejor animador,
1: yo
0: Michael
1: dije
0: Miguel.
1: Que ya, usted siempre ha dicho que estamos en los tiempos finales y que hay que ir sacando todo eso que uno tiene en el corazón. Y ayer era un buen momento para usted, es reencontrarse con Michael Miguel.
0: Pero...
1: y usted, otra vez, restablecer esa amistad que usted tenía con él.
0: Pero... le hice la petición pública porque se veía muy mal como yo tirármela. Entonces él me miró como un perro pibu y yo lo miré también. Entonces yo quería buscarle la vuelta y usted contribuyó mucho, Bequín.
4: Claro,
0: yo vi la señal,
4: hermanos.
0: Yo le vi la mano.
4: Yo le
0: y
4: estaba
0: digo,
4: haciendo señal.
0: Sí, yo lo vi a Bequín. Pero gigante, fue bonito, ¿verdad? Que un abrazo de aquí a Bequín. Continúa, mi mamá.
2: Sí, okay. Bueno, entonces nuestro rey. ¿Qué es un rey?
1: ¿Un rey?
2: ¿Qué es un rey, Pachá?
0: Bueno, un rey...
4: Un líder
0: que viene de ascendencia, de los ancestros.
2: Elegido por el pueblo, que se comporta en
0: yo
2: todo.
0: Yo estaba 10 años vetado en ese desfile.
2: Bueno, gracias a
1: Dios. Pues yo creo que otra vez no hay problema.
2: El rey es un líder, alguien que tiene que también mantener su postura, ¿verdad? Bueno, el rey de nosotros ayer le pidió a su pueblo algo, gigante.
1: Ah.
2: Pero yo no sé si el rey lo cumplió. Vamos, todo el mundo vaya para la Mega 97.9, que en esta ocasión vamos a ver varios videos. Comencemos con el rey, por favor, y la petición que hizo en la Gran Parada Dominicana.
1: Ah, sí.
5: Nueva York, pórtense bien. 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

0: lo dice el rey.
1: Un rapper.
0: No, no, no, pero así no.
2: Pórtense bien, señores.
3: Pero Katia,
0: que me pone loco,
3: Katia. ¿Ve lo que pasó? Uno de los plebeyos.
4: ¿Qué es marido?
5: ¿No me da el problema?
2: No. ¿Qué es eso? ¿Qué es loco?
5: Pero ese marido.
6: Son
7: mira la bebé, esa tigra y Carlito tirándome por una esquina allá, para que haciendo señas a la bebé, ella ni lo miraba.
3: Señores. ¿Se están escuchando?
0: Lo sacaron.
2: Un día claro que lo saque, pues está.
3: Mire, el rey comenzó diciendo que se porten bien. El rey no utilizó quizás la mejor conducta, pero luego sus súbditos, en este caso el bufón, que viene siendo Pío, el Pío le dio una nalgada a la perversa, que se, la perversa se quilló, porque la perversa andaba con nosotros en la carroza. Pero antes de eso, gigante, se calentó, porque el Pío, en una entrevista que le hizo a la perversa, le dijo que su pareja era de la otra banda. El seguridad agarró a Pío y lo cargó así, mira.
7: No, mentira, mi pana, no puedo creer esto, pero ¿qué es esto?
3: Ey, ayer pasó de todo.
7: Sí, pero ¿y lo de Beco? ¿Esta lo de Beco?
3: No, lo de Beco va para el final, porque ahora, gigante.
2: También, ¿qué?
3: Vamos a ver, porque dentro de tanto gozo, uno demuestra la alegría, lo que uno es como dominicano, pero también ahí se sacan las diferentes caras de las personalidades también que existen en el mundo. Por ejemplo, había uno que andaba aburrido ese día de la vida. Sí, lo lamento, pero yo tengo que tirarlo en medio.
0: ¿A quién?
3: Vamos a ver, por favor, adelante.
8: Maldita vaina, mano. Yo cuando me lleve el diablo, yo pagaba aquí, ¿no? ¿Cuándo que se termina esta vaina? Que está liberando, dice, ¿me quiere que tiene el bullín más grande? La perversa es Cali Molina. No me jale, güey. Yo que tengo un maldito calor. Tengo un papi hotel. Una maldita diabetes que tengo yo. Me quiero dar una papita, unos hamburgues y un tiramisú. Y una Coca-Cola cero. ¿Tú sabes? Para variar. No me quiero que me dé una vaina. Dios mío, trágame tierra.
9: Parece que Miguelito estaba dentro de mi
8: cerebro.
9: Así mismo era, yo no quería estar ahí. No había necesidad de estar ahí.
3: Señores, huevín, estaba aburrido.
7: ¿Cuánto falta?
0: Ya, terminamos ya.
3: Pero yo me decía, Pachá no se ha callado.
9: Hermano, mire, yo no sé de quién era la mujer de una tipa que estaba tirando camisetas y cosas en la carroza. ¿Qué maldita mujer que fastidiaba tanto?
0: No, Jennifer Machena,
3: no era Machena.
7: Yo le hablé claro a ella.
9: No. Era una muchacha, de verdad. Yo no sé de quién era familia. De pero hermana.
0: De la blusita roja.
9: Sí, camiseta. Si usted está en un sitio, compórtese.
7: Esa muchacha fue 26 veces a tomarse foto conmigo. Y yo le dije, espera, ya está bueno. No, que yo soy prima de DJ Small, tu compadre. Compadre DJ Small, le habla a su compadre que lo ama. Así no. Dígale a la primita que así no.
9: Oye, Small, tú eres hermano de uno, pero esa muchacha tiene que calmarse, tomarse una
7: pantalla. Y a DJ Carlito, por favor, DJ Carlito, no le haga tanta seña a la perversa que ella no te miró el día entero. ¡Coño, me tenía loco!
3: Y señores, a Lindy le iban a dar hasta golpe. Había una gente detrás de nosotros, la carroza, unos kitipó, y ellos querían obligar a ir detrás de la Miguel Lindy, decía que no, que va la otra emisora, que no son ustedes. Ellos le van a dar el Indy. El Indy salió volando, fue.
2: Bueno.
7: El Indy sudó. Enrique Sánchez Polucho, ahí se trabajó ayer el equipo. Felicidades a todos los muchachos de promoción, ¿verdad? Arturo Sosa, por igual.
3: Muy bien, bello todo. Vamos a finalizar con otra cosa que no tiene que ver con la carroza, ni con la parada, ni con una de esas. Hay que agradecer a todo el que se dio cita al privado que hicimos con Frank Reyes. Sí, gracias.
0: Ya hablamos de eso ya.
3: Sí, hablamos de eso, pero yo quise robarme una fotografía de Instagram gigante de uno de nuestros oyentes muy querido por todos nosotros que cometió un abuso con un compañero nuestro.
9: Ya lo sé.
3: Mire, mi hermano, usted es un abusador. Hablamos de ese tema el otro día, de los malditos filtros que se transforman, y usted hizo un abuso con nuestro compañero. ¡Pónchelo, maestro Beco!
2: Señores, mire.
0: Yo mismo tengo que ponchame.
3: Maestro, ese primo suyo que estaba allá, ¿quién es ese sobrino?
2: ¿Qué?
9: Yulay le quedó chiquito.
7: No, así no.
0: Señores, ese abusador fue en Mahuesi.
7: Ay, ese
0: valor me dice, mándate una foto. Yo, claro, venga, hermano, vamos. Entonces, cuando de repente empieza la gente a taguearme y a comentarme, me di cuenta por mi hermano Coche, nuestro amigo Coche, que me escribe él con mucho cariño, maestro Beco, qué bien se ven sus dos hijos.
7: Oye,
0: bendiciones para ellos.
7: Mira, abusador, Coche.
0: Digo yo, no, ese fue un oyente, ese abusador en Mahuesi, que le metió un filtro. Que nunca
2: me dijo. Pero no, así no. ¿Y qué es lo que le mete? ¿Eh? Que Mahuesi está aquí.
9: Ahí está.
2: Mahuesi, ¿cómo tú estás?
1: Hey, activo, corillo, ¿qué hay, vacilón?
2: Hey, vamos a ver si duro.
0: Preguntarle por los filtros.
2: Vamos a ver si no, mira que la NASA te anda buscando para saber que el truco de la juventud lo tiene. ¿Tú qué filtro es ese que tú usas?
1: No, eso es normal.
0: ¡Normal! O sea, él no hizo mucho trabajo ahí, oye.
3: Emma Wessi, ese parece el sobrino de Beco, el hijo de Beco a los 15, abusador. No, y a Pachá lo puso. ¿Eh?
1: Sí, que quizás sea por el ángulo, quizás que.
2: No, oye, ahora.
3: A Pachá tú lo pusiste como que estaba en la. ¿Cómo también se llamaba la agrupación?
2: No, pero es Pachá.
7: Es Menudo. Charlie de Menudo, parezco yo.
2: Hay una de Pachá también.
7: Que
0: no, si lo vamos a Wessi. Un pana mío me mandó una nota de voz. Emma Wessi, contesta tú esta nota de voz que me enviaron. Oye, Gilberto el Natural, escucha.
6: Pero ven acá. Tú te hiciste una cirugía, fue.
7: Ay, que fue muy obvio.
3: Pero que Emma Wessi se ve normal. Beco fue el problema.
0: Yo no entiendo.
3: Emma Wessi dijo: déjame ayudarme a esto.
0: Déjame ayudarme, fue.
7: Ese muchacho es tan decente y tan caballeroso.
3: Yo lo amo a él.
7: Que había un loco que le cogió conmigo la noche de Fran Rey y comenzó a interactuar conmigo. Yo no estaba como por ser muy sano. Y Emma Wessi me dijo: hermano, tranquilo, y no me tiene loco.
2: ¿A quién?
7: Oprah Winfrey. Se dio tranquilito para echar y lo llamó el chama como que me tenía loco, mano. Digo, hermano, usted me conoció a mí. Usted se. Yo no sé ni el apellido suyo, hermano, usted me tiene loco.
0: Emma Wifi.
7: Emma Wifi, que yo ese mismo, Emma Wifi. Emma Wifi, gracias, de verdad, que me controlaste.
9: La situación aquí es esa, claro, que un loco te andaba atrás. La situación aquí es de Emma Wifi abusar de los filtros.
7: ¿Y después?
9: Y después de que echarle la culpa al ángulo. Ve, comparece un ángulo.
7: Okay.
2: No, Becky,
7: un abusador.
2: No, no. Emma Wessi, un abrazo. Emma Wessi es un oyente fiel de nosotros. Y es cantante también, que lo canta reggaetón. Iván.
7: ¿Por qué no le dan los CD a uno? Me dice que lo ponga. Yo no he visto que canta.
0: Ya me lo está enviando.
9: ¿Qué cantante?
2: Sí,
9: tú vienes a usar Orotune, porque si usa filtro, usa Orotune.

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1: 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Bueno, señora, para la gente que va a sintonizar, ya lo mencionamos hace un ratito, de hubo un temblor allá en Colombia.
2: En ya, la ciudad de Chocó.
1: Que ya está comenzando a salir ahí varios videos. Muy fuerte, by the way.
2: Sí, fue un fuerte terremoto de magnitud 7.4. Se fue originario en Chocó. Estamos viendo los videos más adelante, eso de las 10. Vamos a poner gigante un update con los videos, con lo que se está reportando, porque se habla de heridos y de edificios que han colapsado. Es muy lamentable lo que estamos viviendo en estos tiempos, ¿eh?
3: En este momento, Carlos Molina Huevín, nuestro productor, está haciendo conexión con Colombia durante todo el desarrollo de lo que resta del Vacilón de la Mañana. Apenas son las 9:57. La noticia está en desarrollo. No queremos alarmar para una situación bien delicada con Colombia.
1: Señora, la naturaleza está regada.
3: Ajá, es que nosotros la humanidad la hemos matado gigante. No cuidamos el medio ambiente, no cuidamos. Oye, el mundo está podrido, entonces odio. En cualquier momento llega Cristo Jesús.
0: El tráfico.
2: Bueno, viendo el George Washington Bridge ahora mismo, presenta al menos 10 minutos de demora, Lincoln 15. Holland se ve despejado en ambas direcciones. Las reglas del estacionamiento en vigor. Temperatura 80 grados, 185, máximas de 91, mínimas de 74. Para el Vacilón, ex Scarlett Molina.
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0: 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Bueno, estábamos comentando ya hace unos minutos allá acerca de lo que sucedió en Colombia. Para la gente que se acaba de levantar o acaba de sintonizar, un terremoto de magnitud 7.4 sacudió a Colombia esta madrugada.
1: Donde han sido afectados, según el Servicio Gigantón Aneo y Geológico Colombiano, y según la información oficial de las autoridades, estamos hablando como Macinales, Cali y Pereira han sido afectados. Carlos Molina Huevín, siempre atento, el vacilón es más que vacilón, sí. Somos más que diversión, somos información más que entretenimiento, y estamos abrazados con nuestros hermanos colombianos.
2: El epicentro del terremoto fue Chocó. Está afectando, como dice Pachá, Cali, Pereira y otras regiones. También se sintió en Ecuador.
1: Dios.
2: Hay varios edificios que han caído.
3: Colapsado.
2: También tenemos audio y video de la emisora Blue en Cali, que en el momento, ellos estaban en el aire, en el momento que pasó el terremoto y el juidero.
4: Vamos a ver. 7:35, está temblando muy fuertemente en gran parte de Colombia, por favor. Mantenga la calma, mantenga la tranquilidad. Aquí en el edificio de Caracol Televisión se está moviendo muy intensamente, Juan Camilo.
5: Sí, muy fuertemente, pero lo importante es para quienes nos escuchan hasta ahora.
4: Mantenga la calma. Luego Mario, en Cali, ¿qué está pasando?
6: Muy duro, muy fuerte, Ricardo.
4: Felipe, estás viendo la imagen en Cali. Muy, muy fuerte el temblor.
6: Se está estremeciendo muy fuerte el edificio donde está ubicado.
4: Por favor, vamos ubicando a todos los corresponsales.
3: Si estuviera en el
4: fuerte
3: primer
4: temblor hasta ahora, en vivo, en Bogotá, en Cali, en el Eje Cafetero.

0: Carolina habló, confirmó que hay personas heridas, graves daños de edificaciones. Hablamos también de que hay mucho temor, se hablan de réplicas en la ciudad, en diferentes ciudades en Colombia, y esto es muy lamentable lo que estamos viendo en nuestros países, en el mundo. Estamos viendo ahora mismo en pantalla parte de las edificaciones cayendo, gente que está grabando lo que se vivió de susto a las 7:34 de la mañana y lo que se está repitiendo en esta mañana. Nosotros, desde Colombia.
1: Sí, nosotros durante todo el desarrollo del show me está dando información, pero desde tempranas horas de la mañana tratamos de constatar noticiero, informaciones, pero gracias a Carlos Molina Huevín, Gigante Anedo, y tenemos la presencia.
2: Mira, sí, aquí está un amigo nuestro, Willy García, que la gente sabe que es un ex grupo, el ex grupo Niche, ex son de Cali, ahora con su nuevo proyecto. Willy García, un hombre muy querido. Ay, sí. Y siempre ha estado a la disposición de, bueno, colaborar aquí con el Vacilón de la Mañana, y como Willy vive en Cali, pensamos de inmediato en ponernos en contacto con él para saber cómo fue la situación y qué es lo que se vive ahora mismo por allá, por Colombia, en Cali. Willy, buenos días.
3: Hey, el saludo para todos ustedes, a todos los hermanos colombianos que pues, igual están preocupados, todos estamos preocupados. Yo aquí en Cali lo que sentimos fue algo bastante fuerte. Como todo colapsa, las llamadas, todo, no hay comunicación. Ay. Entonces apenas empezamos a recibir el informe de lo que realmente pasa en el sector donde estoy yo aquí en el sur de Cali. En esta área pues no se ven cosas, pero sabemos que hay muchos edificios que colapsaron, sabemos que hay casas que pues algunas antiguas también colapsaron, hay muchos edificios cuarteados. Pues todo eso es lo que llega, pero lo que sí le puedo decir que pues nosotros acá en Sudamérica estamos acostumbrados a los temblores y cosas de esas, pero este se sintió bastante fuerte, pues muy preocupado, pues rogando a Dios que si hay pérdidas, pues que todas sean materiales y que no muera gente, porque ya venimos de algo muy malo que pasó en Venezuela y pues Dios nos libre de que lleguemos a lamentar vidas.
1: Willy García, qué placer y qué pena que no sea en el rol artístico que tú estés en este Vacilón de la Mañana, sino un rol protagónico y tú estás en el lugar de los hechos. Pero las imágenes que hemos estado mostrando durante todo el trayecto de esta mañana en el Vacilón, la gente que se conecta en YouTube Mega 97.9 NYC, son catastróficas, Willy García, por tu arte, tu relación dentro de los medios de comunicación y mucho más. Has planteado aquí que no hay comunicación hasta este momento. ¿Qué informe tiene Willy García, el artista, el ser humano, y que conoce tanta gente y que la gente te vincula por ser un artista de productividad, Willy García?
3: Bueno, hasta ahora que empezamos a poder pues tener contacto, sabemos que en Chocó, como lo dicen todas las noticias, pues hay muchos daños. En Buenaventura, que es mi tierra, también muchos edificios cuarteados, casas. Aquí en Cali, en La Quinta, pues llegaron informes de algunas construcciones también. En realidad, pues hasta ahora hay mucha incertidumbre porque pues están llegando como, apenas está llegando la información, y pues si uno se preocupa porque estas cosas siempre después de una hora, dos horas, es que empiezan a mostrar esos resultados que uno no quisiera que fueran así.
2: Bueno, gracias, Willy, por ponerte aquí en contacto con nosotros para darnos ahí información de qué es lo que se vive por allá ahora mismo. Te vamos a agradecer también que te mantengas en contacto con nosotros, cualquier otra cosa. Y esperamos que tú y toda tu familia estén bien. Y un abrazo desde acá para todos nuestros hermanos colombianos. Vamos a estar orando también para que no salga peor la situación.
3: Exactamente, yo creo que es lo que hay que pedirle a Dios, que los daños, si los hay, sean solo materiales.
2: Qué pena. Willy García, desde Colombia, con nosotros aquí en el Vacilón de la Mañana. Bueno, vamos a continuar, vamos a hablar con los nenes ya un ratito.
4: Miguelito. Sí, hay que hablar con los nenes ahora mismo. Miguelito, tú tienes los nenes listos ya, todo
2: bien. Vamos a hacer una cosa, vamos por una canción y luego venimos con los nenes del Vacilón.

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1: 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Llegaron ellos, los nenes del deporte. En el vacilón de la mañana, Tenchi Rodríguez.
2: Silón y la Mega le está dando cobertura a la situación lamentable de Colombia. Ahí está Tenchi y Moisés. Adelante los nenes.
3: Sí, saludos. Con la situación amarita que uno primero entre pidiendo una plegaria al Dios Todopoderoso por nuestros hermanos colombianos. Dios en control, Colombia. Dios en control, gran país. Tenchi Rodríguez, la fiera de oro de New York, porque sacaron oro los dominicanos en organización de los centroamericanos.
4: Saludos, mis hermanos. Saludos allá en la cabina a todos y saludos a toda la audiencia. Cualquier parte del mundo que sintonice el vacilón de la mañana, también nos sumamos a, ya lo dicho anterior por ustedes, la situación de Colombia, toda nuestra solidaridad y empatía como dominicanos y como latinos. Señores, los Juegos Centroamericanos terminaron de finalizar el pasado sábado con una clausura y ayer fue una fiesta extraordinaria que la presentó el gobierno dominicano a través del ministerio, y realmente lo único que queremos decir es que felicidad a nuestros hermanos mexicanos, vuelven a ganar el liderato de los centroamericanos en cuanto a medallas se refiere, y dominando los juegos, nuestros hermanos venezolanos, los colombianos también y cubanos, que quedaron por encima de la República Dominicana, pero resaltar que nuestros atletas pusieron bien en alto, sobre todo el atletismo, y el softball, en todo sentido de la palabra, Dominicana tuvo la mejor actuación de los Juegos Centroamericanos y el Caribe. Así que felicidades para los países que de una manera digna representaron a sus compatriotas y felicidad a los dominicanos. Moisés, los Yankees están en una situación delicada, independientemente estén en la clasificación hoy día. Y después te voy a decir por qué.
3: Mira, quería hablar de los Yankees, Tenchi, el sábado. Tengo una crítica fuerte para la leyenda de los Yankees. Versión 78, que los Yankees celebran Juego de Leyendas, donde le dan el chance a los fanáticos que vean ahí a todas sus leyendas. Joe Torres, Bernie Williams, Jorge Posada, Reggie Jackson, el Duque Hernández, de Libertance, todo el mundo. Señores, ¿y por qué que Derek Jeter ni se asoma a Juego de Leyendas? Derek Jeter acerfó a los fanáticos de los Yankees.
5: Homenajearon con los marineros de Seattle y nunca le dan el pase y vaquerosearon un evento Romeo en el Dogado con sus niñas. No, cuidadito,
6: Moisés. Déjelo desplayarse, déjelo que le exprese sus sentimientos. Adelante, Moisés, olvídate de eso.
3: Tengo que terminar diciendo que Derek Jeter, siendo el ícono, porque es la verdad, el Capitán América, creo que es el niño mimado de los yanquistas. Yo creo que son los fanáticos, no la prensa, ni tú ni yo, pachanga soberana. Es el fanático que va desde las 11 de la mañana a ver su leyenda. Ahí invita gente que han tirado una pelota con los Yankees y que son leyendas. Señores, Derek Jeter le ha hecho el desaire año tras año a ir a ese juego de leyenda de los Yankees en su versión 78. Se merecen los yanquistas que su niño mimado, como la niña mimada de Nueva York, vaya a ese juego. Tenchi Rodríguez.
6: Tenchi, Moisés, yo necesito saber si ya... ¿Qué es lo que pasa con Caballero? Lo queremos sacar de la MLB, no lo queremos los Yankees. Ahora fue que caminando a la base se tomó mucho tiempo y Ampaya se regó. ¿Qué es lo que pasa con Caballero? ¿Fue él el culpable? ¿O son unas reglas que se están inventando hoy día en los juegos de la MLB los árbitros?
4: Bueno, Caballero, estamos viendo poco Caballero. Realmente... él ha descubierto que pedí revisiones tarde, y ahora con esto que tú acabas de señalar, nosotros entendemos de que Caballero va a tener que reivindicarse, porque realmente él es un buen pelotero, él ha traído estelaridad a los Yankees, él era un jugador
6: sustituto,
4: en un momento dado fue estelar,
6: sí.
4: Pero yo creo que con esa raya, Moisés, él va a tener que aplicarse, porque entonces sumamos ya Chiso. Eso es como que eso no son los Yankees que yo conozco. Yo recuerdo que Maíto me llevó la primera vez al Yankee Stadium. Cuando que Maíto me llevó la primera vez al Yankee Stadium en el 2009. Oye, ¿quién era de primera base? Marte Shea. El segundo es Robinson Cano. El tercero es Tomé Rigiri. El tercera base es Rodríguez. Jorge Posada Cache. Eran caballos, pero ahora yo lo que estoy viendo no es caballo, no. Ahora lo que yo estoy viendo es... ¿Qué es lo que yo estoy viendo?
6: Caballito.
3: Soberana. Una de las cosas, dice la soberana, bien dicho, y ayer el Gigante y yo hablamos de eso también. Tú no puedes irte en contra de las reglas que todos hacen bien y tú ser como el payaso de la película ahora. Señores, las reglas del tiempo están ahí para todo el mundo, para bien usarse. Tú no puedes ir en contra de los que arbitran el juego, los jueces, porque tú te conviertes en un molestoso. Eso es una familia, como decimos, la policía es una familia. El que le hacen a un policía, te canto encima. Tú estás creando una reputación.
4: Se va regando la bomba, Moisés.
3: Ah, se va regando. Entonces, en un juego importante de los Yankees, que viene por ahí un playoff, tú ponerte a molestar a un árbitro y te ejecutan de un partido por eso, ¿quién va a sufrir más? Son los Yankees. Esto no es particular. Esto no es de... Bueno.
6: Y del caso, por ejemplo, porque también hay que reconocer que hay árbitros, no todos, también actúan de cierto modo incómodo con peloteros, o hasta pudiéramos decir nacionalidad, y quiero que me hablen del caso en específico del árbitro venezolano, que ya en varias ocasiones como que es por ser dominicano, un tema ya de que él tiene la razón, o lo estamos llevando a lo personal con nacionalidades. Háblame de eso.
5: Buena, mi madre. Está Lucio.
4: Cuando regresemos, yo te voy a hablar de ese árbitro.
5: Ah, porque vamos a regresar también.
4: Sí. ¿Qué pasó, Pachá?
1: Claro, llegamos rapidito.
4: No, regresamos de las dos derrotas consecutivas de Boston y de la racha de Tampa.
3: La era de los zurdos en grandes ligas. Le voy a explicar al gigante una inquietud que él me dijo ayer. Cuando le gustábamos unos platos de comida, él me dijo, Moisés, ¿pero qué es lo que pasa con el bateo? ¿Qué siento? Fíjate, te respondo ahora.
1: Vacilón de la mañana, los nenes del deporte están con nosotros aquí. Son las 10:27 minutos. Buenos días.

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2: 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Estamos en medio de una hora sin comerciales. Los nenes. El deporte.
3: Se quedó una respuesta pendiente, catedrático.
4: Thank you, responde, thank you, responde. Que responda aquí.
5: Los árbitros. El problema de los árbitros.
4: Yo tengo miedo, eso está en todo borracho todavía, como dice el Pachá, de la parada esa de ayer.
5: No, aquí
4: eso
5: no
4: está
5: lo
4: todo borracho. Ahí vivió el Pachá, borracho, con una vaina cruzada al revés.
2: Y la barriga afuera.
5: No, pero en esta parada no bebimos, Tenchi, pero no, es cierto, hay un debate con los árbitros.
4: Señores, la gente etiqueta. Le han puesto el árbitro venezolano.
5: Venezolano.
4: Contra un dominicano.
3: Sí, que
4: te estoy diciendo.
5: Eso es culpa del que habló mal de RD.
4: Hay que tener cuidado con eso, ¿eh?
6: Sí, estigmatizar a un árbitro por 3 o 4 jugadas. Cuando antes yo mismo lo criticaba mucho con el ABS, pero señores, no es fácil. Usted está detrás de la home play, viendo un tipo tirando 100 millas, que ni los bateadores le dan, y tú tienes que estar atento a dónde cae, dónde pasa la pelota. Es uno ser juez en todas las partes. Sí, pero es uno trabajo más difícil que hay.
3: Catedrático fiera, ¿quién tiene la razón? Julio Rodríguez, cuando hace reclamo de porque eso fue una bola alta, señores. O lo tiene el árbitro, mi mamá. ¿Quién tiene la razón?
5: A mí la tenía Julio. Julio no se tardó ningún segundo, ¿verdad? Como él quiso asumir.
4: No. Julio tenía la razón ahí.
6: Okay.
4: Lo que pasa es que el árbitro se equivocó y hay que reconocerlo, pero Julio tenía la razón. Mire.
6: Y Tenchi, perdón ahí. Señores, los peloteros se pasan el juego entero diciéndole mala palabra a los árbitros callados, y no pasa nada, porque si la ofensa no es pública, no puede accionar. Entonces el árbitro se aprovecha, cuando la ofensa es pública, te la aplica. Eso es así.
4: Los Mediarrojas de Boston, Tampa y los Yankees, hoy en día, son tres de la misma división que salió el último campeón de la Liga Americana en el 2024-2025. Los Yankees ganaron la Liga Americana y luego ganó el equipo de Toronto el año pasado. Pónganle atención al equipo de Tampa, que con una nómina de 67 millones está en el primer lugar de la Liga Americana desde el primer día prácticamente, Moisés. Y eso manda una señal clara que no solamente todo es dinero, porque si uno mira, los Mets es la nómina más cara del béisbol, los Dodgers y los Yankees. Vamos a ver hasta dónde llegan los Yankees con un personal, con uno de los mejores picheos abridores del béisbol, con un buen bullpen, pero definitivamente no han podido dar casa contra el equipo de Tampa. Yo creo, Moisés, que esa división ya está en las manos del equipo del sur de la Florida.
6: Preocupación en los bates, dice el gigante. Gigante, escucha esto. Dime. Ya buscando yo las aristas. Jordan Álvarez, Otani, Ben Rice, Max Muncy, CJ Abrams, Juan Soto, Corbin Carlos y otros más. Todos le está yendo bien y tienen una característica. Todos son bateadores zurdos en el negocio. Lo que están pasando el Niagara en bicicleta son la gran mayoría de bateadores derechos del negocio. ¿Qué te quiere decir esto? Que los lanzadores derechos están más flojos ante estos zurdos que los derechos ante los derechos. O sea, los bateadores derechos, como el señor Mishorovsky y otros más, están acabando con el bateo de la Liga Americana Nacional.
4: El que llega 200, más rápido de la historia del béisbol, a 200 ponches.
6: En 129 entradas. O sea, el gigante, lo que te decía ayer, los pitchers derechos que tiran duro están acabando con los bateadores. Por eso que en el nuevo Winter Media se habla de poner un poco más larga la distancia entre el lanzador y el receptor. Pero los zurdos siguen dando palos en grandes ligas.
4: Bueno, señores, el miércoles nosotros vamos a tener más tiempo. El gigante está loco, decimos ya. Vaya,
2: sí, no, lo que pasa que tuvimos que tomar unos minutos para hacer un reporte sobre lo sucedido en Colombia y eso.
4: Vamos a reiterar nuestra solidaridad con nuestros hermanos colombianos y recuerden que hoy es con ellos, mañana puede ser con nosotros. Un abrazo.
2: Así es. Moisés Fabián, gracias. Ahí está el cafecito deportivo de Moisés Fabián en las redes sociales. Moisés Fabián, también Tenchi Rodríguez. Más vacilón de la mañana.

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1: Así es, Pachá. 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Llegó el hombre aquí para hablar con nosotros. No,
2: aguanta, ah. Los derechos primero. Él es el primero que lo reclama.
3: Espérate, Betito, que ahora van los recintos.
4: Del Pachá, porque viene un manotito. Dicen que nadie cambia de la noche a la mañana. Pero ustedes se equivocan. Uno puede levantarse un día y decir, ya no más. Esa mujer que me maltrata, hasta aquí llegó. Ese hombre que te has perseguido durante toda una vida, hasta aquí llegó.
2: Tú tienes tu propia decisión.
4: No más droga, no más enfermedad, en el nombre de Jesús. Tú puedes poner tu parte en el nombre de Jesús.
5: ¡Fuera, Satanás!
4: ¿Cómo no creer en Dios? Si nos da los hijos y la vida.
6: Vamos,
4: Juan.

0: la palma, entonces sí, bueno.
1: Durama.
2: Esto sí es grande, Dios mío. Esto sí es grande, Dios mío. Esto sí es grande, Dios mío. Él cada día está más cuerdo. Ya no más traqueteado, más cuerdo está cada día. Porque él nació traqueteado, pero cada día que pasa se pone más cuerdo. ¿Cómo están ustedes, muchachos? Buenos días.
3: Estamos estropeados, Rafa, pero estamos felices y contentos. ¿Qué es lo que nos queda? ¡Fuerte,
1: Rafa! ¿Qué es lo que hay aquí hoy?
3: No, Rafa, vamos a hablar de Elon Musk, que dice que dentro de 10 a 20 años la inteligencia artificial y los robots y que se van a apoderar de todo y que el dinero va a desaparecer, que no vamos a necesitar eso. ¿Es cierto, Rafa? ¿Esto sería posible?
2: Mira, tú sabes una cosa, que hablando de Elon Musk, tú sabes que el Pachá tiene algo muy en común con Elon Musk. Elon Musk, tú sabes que es el hombre más rico del mundo, pero ustedes saben que le falta un tornillo, ¿verdad que sí? Que no es 100%, pero sale con cosas que a veces son verdad y a veces no son tan verdad. Y el Pachá es igual, el Pachá es muy inteligente y le falta... lo que la diferencia entre el Pachá y Elon Musk, a Elon Musk le falta un tornillo, al Pachá le faltan como 4, pero van ahí compitiendo. Pero dime, Pachá, ¿qué pasó? ¿Cómo estás?
0: No, excelente, digo que me falta más, pero ese loco es brillante, el loco sale con una locura.
2: Es muy brillante.
4: Y la Musk, no, Rafa, y la Musk es el hombre más rico del mundo y Pachá es el hombre más pobre del mundo.
2: Así digo, tiene algo en común, tiene algo en común. Pero mire, muchachos, no, realmente yo a mi humilde entender, guardando la distancia entre Elon Musk y un servidor, por supuesto, yo creo que es muy difícil que el dinero desaparezca completamente. Ahora bien, siempre van a existir cosas limitadas, por ejemplo, como las casas, los terrenos, los vehículos y los productos de lujo. Por eso necesitamos alguna forma de pago para comprarla. Imagínate, ¿cómo tú compras? Necesitas dinero, necesitas algo para comprar. Lo que sí puede suceder es que los robots, como dicen él, van a reemplazar muchos trabajos. Yo estoy totalmente de acuerdo sobre eso. Y al mismo tiempo, también van a aparecer nuevos empleos, especialmente estos empleos que son relacionados con las tecnologías, por ejemplo, como la reparación de máquinas, la supervisión de la inteligencia artificial. Ustedes saben que la inteligencia artificial ahora nos está arropando. Hay muchas personas que están a favor, pero también hay muchas personas que no están tan a favor, que están en contra de la llamada famosa inteligencia artificial. A mí personalmente me encanta la inteligencia artificial, me fascina, pero de ahí a que se diga que el dinero va a desaparecer, imagínate tú, ¿cómo tú pagas con inteligencia artificial? O sea, tú necesitas una forma de pago. En la antigüedad, ustedes se acuerdan que existía lo que le llamaban el trueque, ¿verdad? Yo iba a un mercado con un paquete de papa y me cambiaban un paquete de papa por un pedazo de carne. O iba al mercado con un saco de maní y me lo cambiaban por un racimo de plátano. Y eso ha sucedido desde la antigüedad. Ese fue el primer dinero que se hizo en el mundo. Pues después entonces ya los tiempos han ido avanzando y existe entonces la papeleta, el papel moneda, que realmente como valor no vale nada. Es el valor que le da el Estado, que le da el gobierno, basado en las reservas en oro que tiene cada país. Pero de que desaparezca eso, yo lo veo, la verdad, bien, bien difícil. ¿Qué ustedes opinan sobre eso, muchachos? Aparte, bueno, de que es una necesidad también, ¿qué ustedes opinan sobre
1: dice
2: eso?
1: Dice aquí en el canal de YouTube, creo que fue Maruca, dice que pronto nosotros seremos los empleados de los robots. ¿Cómo va la situación? Bueno, la verdad que... la inteligencia artificial y esa cosa tan fuerte, cada día está avanzando más y está más inteligente cada día, o sea, nos conoce más. Eso es peligroso, cuidado, cuidadito.
2: Pero, puede ser peligroso. Pues, ¿qué tú opinas, Pachá, sobre inteligencia artificial? ¿Te gusta mucho o tú tienes tus reservas con
0: eso? Eso va a acabar con la humanidad. Ahora mismo el padrino de Google aseguró que si no hubiera sido él, hubiera sido otro, porque eso va a matar la humanidad. Pero...
2: ciertamente.
1: Ahora, volviendo al tema así de la inteligencia artificial, yo recuerdo cuando comenzaron los rumores. Ustedes recuerdan que salió una noticia que decía: señores, viene algo que se llama inteligencia artificial, que va a hacer eso y cosas que uno no creía. Que...
0: yo nunca le hice caso
3: a
0: esa vez.
3: Esto no va a venir, esto va a fallar. Nada puede ser tan perfecto como un humano.
1: Hay problemas, compadre, ahora.
0: No, que sí hay problemas.
1: Hay problemas.
0: Problema no hubo el sábado pasado. El mejor programa que usted ha hecho en su vida fue el del sábado pasado. Me lo disfruté completito, Rafa. Ahora, sí, resuélvame los problemas de los créditos, el carro ya, el servicio que Nueva York espera de Rafael Matos.
2: Bueno. Sí, pero... Pero fíjate, perdón, no digo que te interrumpa, antes de entrar en ese tema, sobre lo que tú comentaste, Anoedi, que tú jamás pensaste que la inteligencia artificial, que se hablaba eso en el pasado. Yo me recuerdo cuando yo tenía alrededor de 17, 18 años, que tenía mi primera noviecita, y el teléfono de mi casa se dañaba, y yo tenía que irme a una esquina a depositar 25 centavos en aquel entonces para poder llamar a la muchachita. ¿Qué pasa? Que yo siempre deseé en ese entonces, oye, si yo pudiera ver a mi novia a través de este teléfono, ¿tú te imaginas qué maravilla esa? Y mira cómo estamos ahora, señor. Y yo estoy seguro que cada uno de ustedes pensó en eso en su adolescencia. La posibilidad de un teléfono donde tú pudieras ver la cara de la otra persona, ¿verdad que sí? ¿Ustedes lo pensaron?
4: Pensamos, Rafa. Eso ha sido la peor invención de la vida. Eso ha sido lo peor. Porque la mujer me llamando, tú estás. Yo ando con Aneody en buste, no ando con Aneody en nada. Entonces, te voy a llamar en cámara.
0: Eso es lo que ha venido a buscarle problema a uno, era para el
2: A mí me pasa mucho eso, eso es un problema. Bueno. No, pero yo soy hombre tranquilo.
0: Sí, por eso usted no tiene problema, que tenemos problemas somos nosotros, que tenemos 70 mujeres, así que bueno.
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3: Un abrazo, gracias, don Rafa.
1: 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Bueno, señores, ya por ahí se acerca el Mezcló de la Sensation. Nosotros ahora vamos a la casita a descansar porque estamos medio tropeados todavía.
3: Sí.
0: Por cierto, Gigantón, felicitarte por el reconocimiento que te hicieron ayer Irving Lozada y esa placa Lozada, muy linda.
1: Sí, una placa que es, dice mi nombre, pero también es dedicada a la Mega.
3: Sí. Ah, ok, ok. O sea, como, tú eres representante.
0: Sí, sí, pero yo la fui institución, pero también.
1: Claro, Irving Lozada, después de como 17 años yo visitándose.
0: Era justo.
1: Era justo y necesario.
0: Porque Irving Lozada es buen muchacho, güey. Él es bueno.
2: Ella es bueno, bueno, hermano.
1: Allá me acompañaron también Carlito.
0: Ay,
1: nena,
0: ay, se la comió, dije Carlito ayer. La Joan perversa, lo miraba y lo miraba. Carlito, te la comiste, eres el mejor. Dije Joan que le di la corona ayer del Rey de las Noches.
3: Sí, tú sabes que en el Festival de Pertambo y que andábamos ayer, conocimos mucha gente, sí, ay, linda, sí, que nos ama, que nos quiere, que ese cariño siempre lo resalto aquí. Pero en especial voy a saludar a Dinel Cruz, que fue la niña que saludamos, sí, con bastante cariño, Pachi. Ella, sí, nos ama, nos escucha a diario con su mamá. Dinel Cruz, esperemos que esté escuchando ahora.
1: Y le digo, ya claro, te escucho, va a enviar tu saludo. La mañana entera.
0: Qué linda. Ese festival se da muy bueno.
1: ¿Cuánta gente va ahí?
0: Porque son tres días.
3: Hey,
0: el chaval se la comió Carlos David, Silvio, una presentación.
1: El chaval.
0: ¿Tú sabes que dijo mío? Yo lo llevé el año pasado, Quintín.
2: José Quintín.
0: Enrique Sánchez, Peluche. Duró un minuto en tarima. En el momento que estaba el alcalde y la jefatura de la. Pues comenzó a hablar de sexo y de baile. ¡Va, ustedes de ahí lo piaron al minuto!
1: Felicidades a Irving Lozada y todo ahí, los que, bueno, forman parte de el Festival de Perth Amboy, New Jersey. Y gracias a toda la gente con lo que compartimos ayer en la parada dominicana, con el colegas, fanáticos y demás.
0: La perversa se la comió gigante. J-Wan, Lomiel. Vamos a definir a Lomiel. Lomiel no quería estar en la otra carroza, quería estar en la de nosotros.
2: ¿Cómo así, hermano?
0: Tiene que definir eso.
2: Él tenía
0: su carroza. Él tenía una carroza y se iba a dar esa carroza y veníamos de nosotros porque no, nosotros estábamos el sabor.
1: Bueno,
3: pero que Lomiel.
4: ¿Y todo ese paso?
1: ¿Eh? ¿Y todo eso pasó ayer?
4: Todo eso pasó ayer. Bueno,
3: en el caso de Lomiel, hasta cuando ha estado con nosotros, Lomiel es muy de estar en el público.
1: Uh-huh.
3: Que eso hay algo que entenderlo. Sí, es verdad que compartió con nosotros en ocasioncita, sí, en la Mega, sí, es verdad. Sí. Pero también Lomiel es un chamaco que le gusta estar con él. ¿Tú no veías cómo andaba él, brujuleando con todo el mundo?
1: Sí.
4: ¿Cuál es?
1: Como el contrario a J-Wan.
3: No, J-Wan no nos saludó.
1: J-Wan agarró y se sentó su vaina ahí, ni compartió con los talentos de la emisora, ni nada.
3: Por cierto, felicitar al seguridad de la perversa, que en mi vida yo había visto un seguridad que trabajara tanto.
2: Sí, pero qué necio él.
3: Bueno, por eso.
2: No, me quería bajar a mí y a Cabanilla de la carroza.
3: Él me sacó a mí, cuando él me sacó, digo, ¿usted sabe quién soy yo? No. Pregúntale, Pachá. La niña privada del Pachá.
0: No, espérate, si yo estoy ahí, porque yo bajé una influencia y me han querido querosear. Yo, no, conmigo no. Esto es de nosotros aquí. Si Arturo Sosa no puede, ponemos a de nosotros. No, espérate, cuidadito. Ahora, este equipo hay que cuidar. Arturo Sosa, pausa fuerte con este programador. Te la aplaudimos
2: todos. El que estaba feliz y contento en la carroza.
1: ¿Quién era? Ah, sí. El que estaba contento era Webin, señores. Mira que un video de
5: maldita vaina, mano. Yo no me llevé el diablo, yo pagaba aquí, Dios mío. ¿Cuándo que se termina esta vaina? ¿Cómo que está liberando? Dice, a ver, ¿quién es que tiene el bullying más grande? Yo, ¿la perversa o es Carlos Molina? No me jale, güey. Quédate un maldito calor. Quiero ir para mi hotel. Esta maldita diabetes que tengo yo. Me quiero dar unos papitos, unos hamburgues y un tiramisú. Y una Coca-Cola cero. O sea, para variar, no me quiero que me dé una vaina. Dios mío, trágame tierra.
1: ¡Ay, qué te parece!
4: Exactamente lo que estaba pensando yo.
1: Mañana le esperamos aquí a las 6 de la mañana en vivo el vacilón. 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
1: Lunes 10 de agosto. Muy buenos días, tu ambiente de Nueva York, New Jersey, Connecticut, Pensilvania, a través de la Mega. Buenos días, mi gente en la Isla del Encanto, Puerto Rico, también a través de la Mega. Buenos días, mi gente de Miami, Orlando, Tampa y Los Cayos, a través del nuevo

0: vivo, ready para ti. Welcome back. ¿Cómo estuvo ese fin de semana? ¿Cómo estuvo todo? Cuéntamelo todo. ¿Cómo estuvo ese desfile? Vi todos los videos. Beautiful, beautiful. Hoy tengo a Dalvin La Melodía llegando del aeropuerto de República Dominicana, derechito para aquí, para la cabina. El fenómeno, le dicen. Dalvin La Melodía, su primera entrevista aquí en los Estados Unidos. Hoy lo voy a tener aquí en el programa más adelante. Ya prendí las cámaras en la música app también. Estamos en vivo en nuestra aplicación, la música app.
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0: Ready para darte buena música, buen ambiente, buenas vibras. Comenzando esta semanita nueva, también enviándole muchas oraciones, rezando por nuestra gente en Colombia. Esta mañana hubo un terremoto en Colombia y pues voy a tener más detalles también más adelante de todo lo que está sucediendo allá en Colombia, rezando, orando por el bienestar de todos sus familiares, amigos. Tempranito cuando me levanté, lo primero, todo el mundo me estaba llamando. Me comuniqué con mi familia y pues pasaron un susto, tremendo susto, pero están bien, gracias a Dios. Espero que todo el mundo pues se encuentren bien y sus familiares también. All right, comunícate conmigo. Tengo boletos para ver a Don Omar, The Last King World Tour. Don Omar, boletitos para estar conmigo el próximo 22 de agosto, el sábado 22 de agosto en Puerto Rico, en Vivo Beach Club. También este fin de semana, este weekend le toca, bueno, tenemos el viernes Dare, la discoteca Dare, la guitarrita. Regresamos este viernes con Alexis y Fido, noche de perreo. Este viernes, el sábado voy a estar en Elizabeth, New Jersey. Mi gente de Jersey, nos vemos en Don Félix. Y el domingo estamos en el Festival Latino de Newark, New Jersey. Este próximo domingo 16, mi gente de Newark. All right, vamos a darle, vamos a darle. Lunes de recuperación total con Alex Sensation y la Mega Mezcla.

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1: ¿Qué salsita más rica para calentar motores en este lunes, mano? Lunes de recuperación total, lunes 10 de agosto. Un abrazo para todos mis oyentes. Ya están trabajando los que están workeando, chambeando, camellando en su casita, apartamento, en la carretera, en la bicicleta, la moto, en el bote, en el submarino, en el avión, en el tren, en el helicóptero. Aquí estamos en vivo. Gracias a toda mi gente linda por la sintonía, recuperándonos del fin de semana. Un abrazo para mi gente de República Dominicana. Ayer tuvieron su gran nacional, desfile nacional dominicano en la Sexta Avenida. La carroza de la Mega rompió. J1, La Perversa. Gracias siempre por el apoyo y el cariño. Hoy les tengo, para seguir la celebración, exclusivamente su primera entrevista llegando a los Estados Unidos por primera vez. Lo vamos a recibir a Dalvin La Melodía. Viene para acá, viene para acá. Así que prepárate, le vamos a hacer algo bien especial. La historia muy linda de ese niño, mano. De motoconcho a superestrella de la bachata. Oye esa vaina. ¿Qué historia? Yo voy a dejar que él la cuente. Para los que no la saben, ¿no? Wow, qué lindo. Y gracias de verdad a toda la gente que nos está escribiendo. Gracias por todos los que están preocupando por nuestra gente en Colombia, ¿no? Pues el terremoto esta mañana en Colombia. Les voy a tener más detalles más adelante. Me voy a comunicar con mi hermano para que le dé toda la información de lo que está sucediendo. Los mantengan al tanto. Espero que sus familiares estén bien. Ahora mismo, pues, hay muchos lugares que no tienen electricidad, no tienen energía. Hablé con un par de amigos míos. Ay, mi tío en Pereira también. Que las calles no se puede transitar. Está todo cerrado. Así que estamos orando por el bienestar de todo el mundo allá en Colombia con este terremoto. All right, vamos a hablar con el pueblo. Hello, buenos días, good morning, good morning, good morning. Buenos días, buenos días, buenos días, buenos días, buenos días, buenos días.
2: Buenos días, Alex, ¿cómo estás, mi amor? ¿Cómo estás? Mucha fuerza.
1: ¿Cómo estás, mi amor? ¿Cómo te llamas? ¿Tu nombre, mami? ¿Tu nombre?
2: Bien, bien, Casilda, Casilda, lo mejor que parió Colombia. Siempre acuérdate de mí.
1: Bienvenida, mamacita. ¿Cómo estás, mi amor?
2: Bien, bien, bien. Aquí escuchándote, como todos los días.
1: ¿Dónde estás, mami? ¿Dónde estás en sintonía?
2: Estoy aquí en el Bronx, en el Bronx.
1: En el Boogie Down Bronx, sí. Mi gente del Bronx, gracias por la sintonía, baby. Muchas gracias por estar conmigo.
2: Muchas oraciones para Colombia desde República Dominicana, ¿oíste? Te queremos mucho.
1: Igual. ¿Okay? Gracias por eso, mi amor. Gracias por eso, de verdad.
2: Por alegrarnos el día. Gracias por todo, por oírte cada día mejor. Tan y bella. Que Dios te dé muchas bendiciones.
1: Amén. Igual para ti, para tu familia, mi amor. Dale con el saludito para tu familia. Dale, saluda a tu gente ahí.
2: Para
1: dale.
2: Mi hijo Román y para mi hija Jennifer, mi amiga Gladys Isabel.
1: Beautiful, mami. No te me vayas. Quédate en línea y gracias por ese saludo tan bello. Dios te bendiga. Gracias. Gracias de verdad. Yo sé que nuestros hermanos dominicanos llevan a Colombia en el corazón. Muchas gracias. Una más, una más, una más, una más, una más. Good morning por la mañana. Buenos días. Hello.
3: Hola,
1: mami, ¿cómo te llamas? ¿Tu nombre? Hello, ¿estás ahí? ¿Me escucha?
3: Sí, Zaira.
1: Zaira, bienvenida.
3: Zaira es mi nombre.
1: Zaira, bienvenida. ¿De dónde me llamas, Zaira?
3: De Homestead, Florida.
1: Mi gente de Homestead, bienvenida. ¿Cómo está mi gente de Homestead en este lunes de recuperación total, Zaira?
3: Feliz, feliz. Contigo siempre amanecemos un lunes de recuperación total, ya tú sabes.
1: Gracias por la sintonía. Estás trabajando, estás en tu casita. ¿Qué haces, baby?
3: Mi amor, hoy es mi cumpleaños. Estoy aquí emocionada. Me pudieron contestar la llamada. Así que estoy celebrando desde que empezó el mes de agosto hasta que finalice.

0: gracias. Felicidad. Gracias.
1: Mami, ¿te partimos el bizcocho o te soplamos la velita?
0: Me parten el bizcocho.
1: Feliz cumpleaños, mami. Muchas felicidades. ¿A quién quieres saludar en tu cumpleaños?
0: Pues quiero saludar primeramente a toda la gente de Colombia. Decirles que estamos en oración con ellos. Yo soy de El Salvador, pero tengo muchas amistades de Colombia.
1: Gracias.
0: Así que resignación y que todo el mundo esté bien, y siempre lo llevamos aquí en oración.
1: Gracias.
0: También saludar a mi familia. Mi familia, esta semana estuvo en Jersey visitando a mi hermano, que también cumplió años. Un saludo a mi hermano Ernesto Velázquez, que también siempre te escucha. Okay. Saludos a mi mamá, que se llama Angélica, que está aquí en Homestead. A mi esposo Alexander, que está acá conmigo.
1: Tocayo. Al tocayo.
0: Sí, al tocayo. Él está aquí, siempre también te escucha. Y así súper emocionado siempre de escucharte. Tú sabes que tú eres el que le da la alegría y el entusiasmo a todos nuestros días cuando te escuchamos. Así que eres el mejor DJ.
1: Tan hermosa. Gracias por la sintonía, mi Zaira. Quédate en línea. Uno de los buenos, mami. Uno de los buenos. Happy birthday, Zaira. Y los que están de cumpleaños hoy también, feliz cumpleaños. Aniversario también. Sigue marcando en 800-315-9790. Me voy con.

0: tenía los tres golpes garantizados. Una mezclita de salsa, bachata y merengue sin parar. Los tres golpes. Por ahí viene Dalvin, la melodía del aeropuerto, derechito para aquí. All right. Ay, ay, ay, qué rico. Preparándote la hora del almuerzo, la hora del lunch. Los que van a almorzar conmigo, buen provecho, buen apetito. Me guarda el sobradito. Y los que van a hacer ejercicio, prepárate. Vamos a quemar calorías. Todo lo que nos comimos este fin de semana, mucho barbecue. Ya tú sabes. Ya regreso. Mete mano, mi hermanito Felipe Luis, mi Jun Daddy, Caroline, Ronald Small, Stevie, Lex Cali. Dale para abajo.
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Felicidades para todos mis ecuatorianos. Hoy es el día de la independencia ecuatoriana. Un abrazo, Ecuador. Gracias por el cariño y el apoyo siempre. También muchas gracias a toda la gente que está orando, rezando por mis hermanos en Colombia, toda nuestra gente colombiana después de lo del terremoto. Hoy estamos orando por toda nuestra gente en Colombia, por el bienestar de todos, de sus familias, sus amigos en Colombia. Más adelante, ya en menos de una hora, está llegando Dalvin La Melodía aquí a los estudios, su primera entrevista en los Estados Unidos, aquí en la Mega Mezcla, el fenómeno de la bachata. Dalvin La Melodía viene hoy para acá. Estamos en vivo a través de la Mega en Nueva York, la Mega en Puerto Rico, la Mega en LA, el Nuevo Sol en Miami, Orlando, Tampa y Los Cayos también, DC, Maryland, Virginia, en la Nueva Latino FM y en la música app en el mundo entero. Alex Sensation. For the world.

del Ecuador. Feliz Día de la Independencia. Shout out to all my Ecuadorians. Much love, respect. Gracias por el cariño siempre, Ecuador. Gracias a toda la gente que está mandando sus oraciones. Para nuestra gente en Colombia también. Thank you for your prayers. Aquí estamos en vivo, lunes

0: acaba de llegar. Lo estamos preparando, ya lo están recibiendo aquí. Getting you ready for la primera entrevista de Dalvin desde República Dominicana, ya en los Estados Unidos. El fenómeno de la bachata, la historia muy linda de este muchacho. You guys gonna see. Va a ver ahora. Prepárate, prepárate. All right. Mi gente de Los Ángeles, gracias por la sintonía. Sigue bailando con la mega. Mete mano, Sandra Peña en LA. Love you, baby. Mete mano, mi hermanito Felipe, Luis, mi Jundari, Caroline, Ronald Small, Stevie, Lex Cali. Dale para abajo. ¡Zumba!
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6: 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Lunes de recuperación total, lunes 10 de agosto. Saludito para mi gente de Ecuador, celebrando independencia, mi gente del Ecuador. Felicidades, Ecuador. All right, y gracias de verdad a toda la gente, todos nuestros hermanos, todos los que están enviando sus buenos mensajes para nuestros hermanos colombianos con el terremoto que sucedió hoy en Colombia. Usted sabe que estamos pendientes, vamos a estar informando más, rezando de que todos se encuentren bien en Colombia. Bueno, ay, ay, ay, ay, ay, ay, ay. Qué vaina, ¿eh? Qué vaina.

tanque. Llena el tanque primero. Sí, sí, tranquilo. Tiene tiempo, tiene tiempo. Vamos a llegar al tanque primero. Mira, llegó Dalvin. Llegó Dalvin la melodía. Pero yo le tenía... ellos literalmente acaban de llegar del aeropuerto aquí derechito. Entonces, no, viene vacío. Yo le dije, tranquilo, ahí le tenemos comidita, coma primero. Va a comer. Ya está llegando la comida. Vaya a comer tranquilito, que aquí lo esperamos. No se preocupe, coma ahí tranquilo. La wifi lo va a atender ahí. Está en la casa mía. Mi casa, su casa, Dalvin. Ya llegó el hombre, ya llegó. Ok, all right. Bueno, ¿qué más quieres escuchar? Boletos para ver a Don Omar, The Last King World Tour, de mi hermanito Don Omar. Mi gente de Puerto Rico, nos vemos el sábado 22 de agosto en Puerto Rico. Vamos para Vivo Beach Club Tropical Sounds con el grupo Manía, Zafranegra, La Gran Manzana y la reina del merengue, Milly Quesada, y este servidor. En vivo en Vivo Beach Club Puerto Rico. Ya sabes, sábado 22 de agosto. Allá te espero. Ok, una mezclita de salsita. Vamos a hacer salsita mientras que Dalvin se da su almuercito. Hay que tenerlo bien. El hombre acaba de llegar de República Dominicana. Déjalo que almuerce. Let him eat. Déjalo comer primero. No quiero que me le dé aquí, se ponga, tú sabes. Que coma el muchacho, que coma, tranquilo. No se preocupe, mijo, que aquí estamos, no se preocupe. All right, ¿qué más quieres escuchar y para cuál concierto quieres ir? Comunícate conmigo, 1-800-315-9790.

0: Vamos a hablar con el pueblo. Hello, buenas tardes. ¿Con quién hablo? Buena.
1: Yeri.
0: Bienvenida, Epa. Mami.
1: Hablas con Raquel.
0: Raquel, bienvenida, Raquel. ¿De dónde me llama, baby?
1: Te llamo de Puerto Rico.
0: Raquel de Puerto Rico. Raquel desde...
1: ¡Huepa!
0: Mi gente linda de Puerto Rico, ¿en qué parte estás en la isla, mi amor?
1: De Carolina, corazón.
0: Aquí, Carolina aquí en la casa.
1: La playa más bella, las tenemos aquí en Carolina.
0: Somos de Carolina, somos de Carolina, somos de Carolina, somos de Carolina.
1: De calentón.
0: Baby, voy para allá, voy para Carolina el 22, estoy allá con ustedes en Vivo Beach Club, Raquel.
1: Estoy loca de contenta que vienes para acá y quiero celebrar mi cumpleaños allí contigo. Estoy súper, súper emocionada. No me puedo perder ese evento.
0: ¿A quién vas a traer contigo a tu cumpleaños?
1: Voy a traer a mi queridita amiga Glissette. Esa es la que vamos a completar. Vamos a ir para allá, la dupleta.
0: La dupleta, dos por uno. Te voy a, mami, te voy a recibir y vamos a celebrar tu cumpleaños, Raquel, por todo lo alto. Vamos a hacer un party grandísimo para ti. Te voy a cantar Happy Birthday en la tarima también. Te voy a cantar Happy Birthday todo. Raquel, mami, ¿a quién quieres saludar allá en Puerto Rico? Dale.
1: No, yo estoy aquí súper contenta. Quiero saludar al capitán, a mi amigo Humbert Torres, que fue el que me contagió contigo, que ha sido mi pana en las buenas, en las malas. Y a mi corillito de los Uber Drivers Boricua. Aquí nosotros trabajamos haciendo Uber, escuchando a Alex Sensation y la mega mezcla. Que nos tiene confiados todo el día en la calle. Estamos súper contentos.
0: Gracias por eso, mi Raquel, y todos los que hacen Uber conmigo en Puerto Rico. Muchas gracias por el cariño y el apoyo siempre. Mami, quédate en línea, no te me vayas. Coge la información de Raquel, por favor. El 22, el sábado 22, nos vemos en Vivo Beach Club, si Dios quiere. Ya sabe, va a estar el Grupo Manía, va a estar Zafra Negra, va a estar la Gran Manzana y la reina del merengue, Milly Quesada. Eso va a ser una locura, ya sabes. Vivo Beach Club. Te espero allá. También boletitos para The Last King World Tour de mi hermano Don Omar, que ya casi arranca la gira del rey Don Omar. Ah, y este fin de semana, este weekend le toca, bueno, el viernes, este viernes tenemos el party en Dare, en la discoteca en Dare Nightclub. Noche de perreo. Este viernes Miami en la guitarrita, Alexis y Fido, y este servidor en vivo en Dare Friday. El sábado, Saturday, nos vemos en Don Félix, mi gente de Elizabeth, New Jersey. El sábado nos vemos en Don Félix, celebrando el décimo aniversario de Don Félix en Elizabeth. Y el domingo, el Festival Latino de Newark, New Jersey. Este domingo, Manny Manuel, las voces originales de Los Adolescentes, y también va a estar Silvio Mora y muchos artistas más. Este domingo en el Festival Latino de Newark, New Jersey. Allá nos vemos si Dios quiere, all right. Ya regreso, mete mano mi hermanito Felipe, Luis, mi Jundari, Caroline, Ronald, Small, Stevie, Lex, Cali. ¡Dale para abajo!
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0: Es deuda. Del aeropuerto directo a la cabina.

0: ¿Cómo llegó? ¿Todo bien?
1: Llegamos bien, gracias papá Dios.
0: Gracias a Dios, hermanito Dalvin, todo el mundo esperándolo, todo el mundo aquí esperando desde las 11 de la mañana. ¿Me tienen? ¿Cuándo? ¿Qué hora que llega? ¿A qué hora que llega? Pero deje que el muchacho almuerce, es lo que llegue. Anoche estaban tocando, tenía una fiesta anoche, ¿no?
1: Cogimos de la fiesta para acá, para... De la fiesta para el aeropuerto y del aeropuerto para el estudio.
0: Vale. Oye, tú no paras, pero cuéntame cómo va todo, cómo va este proyecto, cómo te sientes con todo el amor, con todo el apoyo que estás recibiendo.
1: Me siento muy contento al ver que por lo menos mi público no me ha dado la espalda. Siempre ha estado ahí con nosotros desde el día cero hasta hoy.
0: Sí, señor. Sí, señor. Y la historia tuya es una historia muy linda. Mikey, ¿dónde está Mikey? Mikey, ven para acá también. Ven para acá, Mikey. Suena.
1: Oye, hombre.
0: Suénala, Mikey, suénala. Préndelo.
2: Ay, ay, ay.
0: Préndelo, que llegó Mikey también.
2: ¿Se escucha ya?
0: Se escucha.
2: Me va a involucrar a Alex, hombre, aquí.
0: Mikey, yo quiero que ustedes le cuenten a la gente cómo es la historia, para los que no saben la historia de cómo conociste a Dalvin. ¿Cómo pasó?
2: Bueno, yo a Dalvin lo vi en TikTok, Instagram, viral, en todas las redes. Y básicamente le ofrecí mi talento, producirle su primera canción. Y nos juntamos en un estudio. Allí eso fue una vibra bacanísima. Creo que la canción ni la grabamos, nos la pasamos tocando bachata. De toda la bachata, los éxitos de los bachateros. Y nada, de ahí inició esa
0: relación.
2: Esa relación entre nosotros, que poco a poco fue creciendo hasta el día de hoy.
0: Qué lindo, qué lindo.
1: Y se dio a amar.
0: Entonces, Dalvin, tú vienes, vi los videos tuyos en República Dominicana. ¿En qué trabajabas antes de hacer música?
1: Yo era como todo el dominicano, un joseador. Yo hice todo tipo de trabajo. Yo trabajé como lavador de vehículos, trabajé como limpiabota, trabajé como chulero, trabajé como delivery, de todo, todos los trabajos decentes que puede trabajar un joven, todo, la mayoría lo hice.
0: Wow.
1: Motorita, de todo un poco.
0: Wow. Y papá Dios te abrió esa puerta, ¿no? Wow. Y mira, hoy en día lleva 6 Coca-Cola Halls sold out. 6 en Puerto Rico. 6. United Palace. ¿Cuántos son los de United Palace? 2. 2 United Palace. Y apenas, y lo que viene ahora. Y lo que viene. Dalvin La Melodía. Vamos en vivo. Esta es la primera vez. Alex Sensation. Dime.

0: mira, si tú quieres, chequea, mira, chequea. Ven para acá, Dalvin, ven, ven. Para que tú te tripees esto. Aquí tú puedes cambiar las cámaras, mira. Ahí tú le das y tú cambias la cámara, mira. Ahí están todas las cámaras. Ahí para que tú mismo le des. Tú mismo le des a las cámaras ahí. ¿Cuál ángulo te gusta? Mira, ese ángulo. El segundo, el 2, dale al segundo acá, al 2. Ese, mira ese. Mira ya. ¡Ey!
1: Está durísimo, Ale.
0: ¿Te gustó? ¿Te gustó? Mikey, está. Está bacano, está bacano, está bacano, está bacano. La 1, la 1. Mira, y esta aquí, mira esta, mira esta. Esa sí te gusta, y mira eso.
2: ¿Qué?
0: ¿Y esa qué te pareció esa? Esa está linda, ¿eh?
2: Claro, claro.
0: New York, sold out. Boston, sold out. Tienen Connecticut, tienen Pensilvania, tienen Orlando, Miami, New Jersey y también Puerto Rico. Las de Puerto Rico ya están sold out. Esta me la están viendo desde tempranito. Ya me enteré. En vivo.

Mira, búscame tres oyentes, tres fanáticos full de Dalvin para que hable con él. 1-800-315-9790. Esto es exclusivo, su primera entrevista en los Estados Unidos. De la, de

0: voz tiene, qué lindo. Mira, Dalvin, ¿qué? ¿De dónde eres en República Dominicana? Mira, sorry, mala mía, ahora sí. ¿De dónde?
1: Alcarriceño.
0: Ah, de lo Alcarrizo. Oh, oye,
1: de pura cepa alcarriceño.
0: Oye, esa vaina.
1: Un saludo para toda mi gente de lo Alcarrizo allá. ¡Activo!
0: ¡Activo! Mikey, ¿de dónde tú eres?
2: Mira, yo soy de Sajoma.
0: ¡Sajoma en la casa!
2: Loma Prieta, Mata Grande, Sajoma.
0: ¡Sajoma en la casa! Representando. Y Dalvin, ¿siempre has tenido la bachata en o sea, ha sido tu género preferido?
1: Bueno, yo digo que sí, porque, ¿cómo te digo? Yo tengo esa esencia bachatera desde pequeñito. Bueno, desde pequeñito no, desde más joven, porque no he crecido mucho. Pero ese sentimiento todo el tiempo ha estado ahí. Con decirte que yo nunca he ido a una escuela de arte ni nada a practicar mi voz.
0: Wow.
1: Todo lo que yo hago es natural, que sale así naturalmente.
0: Qué lindo. Es un regalo de Dios.
1: Un regalo, un don que papá Dios me dio.
0: Es la cosa. Y artistas de bachata que fueron o son tu inspiración.
1: Bueno, ahí está el chaval de la bachata.
0: Ese es mi hermano.
1: Sí, ese uno. Y como te digo, ellos son todos buenos. Pero tú sabes que siempre uno se... ¿cómo te digo? Se va por el que más le guste a uno. En mi caso, a mí me gusta el chaval de la bachata. Lo respeto a todos ellos porque son artistas de renombre. Tienen una trayectoria, tienen... Ya ellos crearon su marca, ya ellos tienen su marca.
0: Hey.
1: Nosotros estamos creando la de nosotros ahora.
0: Comenzando.
1: Sí, ahora estamos creando.
0: Y de una manera... O sea, increíble, por la puerta grande, o sea.
1: Así como se dice, casi como el nombre suyo, sensacional. Sí.
0: Este hombre no. Oye, pasa. Prepárame la

0: ¡Qué gusto tiene!
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2: ¡Qué duro, mano! ¡Qué duro!
0: ¡Aquí estoy!
2: All right. Vamos a hablar con el pueblo. ¡Vamos a hablar con el pueblo! Ponme ahí la llamada, ponme ahí la llamada. Buenas tardes, buenas tardes, buenas tardes, buenas tardes.
3: Hola, buenas tardes, buenas tardes. Y saluda a David.
0: Hola, hola, hola. Saludo, sí, saludo para usted.
3: Bien, saludos, bendiciones.
2: ¿Cómo te llamas, mi amor? ¿Cuál es tu nombre?
3: Maritza.
2: Maritza. Maritza, ¿de dónde eres, mami?
0: Mucho cariño y amor para ti, mi amor, Maritza.
3: Gracias, mi corazón, David. Que tengas una visita bien linda.
0: Amén, amén.
2: Maritza, ¿de dónde me llamas, baby?
3: Te estoy llamando acá de Tampa.
2: De Tampa, Florida. Oye esa vaina.
0: Saludos para todos mis seguidores.
3: Maritza.
0: Saludos para toda mi gente de Tampa, Florida.
2: Gracias, mi madre. Un besote.
0: Oye.
3: Alex.
2: Dime, mi amor.
3: It was my birthday Saturday and I didn't do nothing. And this is a nice birthday that I get to talk to you.
2: Este es tu regalo de cumpleaños. Happy birthday, Maritza. Feliz cumpleaños,
3: mami. I know. I'm so glad that I get to talk to you because I try to call you all the time and you know how it is. It's hard to get to you. But
2: mira,
3: I'm so happy that Darby's here. Where are you going to perform at?
2: Bueno, lo tenemos en Tampa. Después te digo la fecha de Tampa, pero por ahora Nueva York y Puerto Rico. No te me vayas, Maritza. Quédate en línea y happy birthday desde Tampa en la casa. Ponme una más, rapidito. Hello, buenas tardes. ¿Con quién hablo? Buena. ¿Tu nombre? Hello.
4: Buenas.
2: Hi, ¿cómo te llamas?
4: Buenas. Alba.
0: Sí, hello, buenas.
2: ¿Cómo te llamas?
4: Buenas. Alba.
2: Albita, bienvenida, Alba. Ahí tienes a Dalvin contigo.
0: Saludos, mi especial para ti, mi amor. Sote bello, Alba.
4: Ay, Dios mío, padre. ¡Qué emoción! qué lindo, qué humilde. Mi amor,
0: amén,
4: no cambia.
0: Amén, gracias. No, nunca.
4: Sigue poniendo humildad, a tu esposa en primer
0: humildad,
4: lugar.
0: Humildad ante todo. La humildad te hace más grande.
4: Amén. Así mismo. Eso te va a llevar muy lejos.
0: Quisiera, Dios sí, crecer, aunque sea un chismán, pero...
4: No, no, está bien, todo a su tiempo.
2: Te amo. Ven para acá, Dalvin, venga, acércate aquí.
4: Alex, mami, no mami. Pude conseguir taquillas para el segundo evento.
2: ¿Para cuál? ¿Para el de United Palace?
4: Porque se vendió en cuestión de una hora.
2: ¿Cuál?
4: El del viernes.
2: ¿El del viernes?
4: Eso fue apoteósico, yo entré y se vendió
2: en Puerto Rico.
4: En cuestión de una hora. No, aquí en Nueva York. Yo vivo aquí en Manhattan.
2: En Manhattan, en Nueva York. Ok. Bueno, déjame hablar a ver qué puedo hacer por ti. Déjame hablar
4: ay,
2: aquí.
4: Dalvin. Ese sería mi regalo de cumpleaños.
2: ¿Qué tú crees, Dalvin?
0: Oye.
2: ¿Qué tú crees? ¿La metemos por un ladito? Vamos a hablar con el hombre, a ver.
0: Oh, pero...
2: Sí, le resolvemos.
4: Sí,
2: Mikey, ¿qué tú crees?
4: Que sí.
5: Vamos a anotar tu correo electrónico para mandarte la taquilla ahí.
4: Anótalo, sería un placer.
2: Bueno, ya te dieron los tickets, mami. Ya, Mikey resolvió.
4: Amén, gracias.
2: Oye, cógeme la información a ella. Cógeme la información. All right.
4: Gracias, Alex.
2: You're welcome, baby. Stay on the line, no te me vayas. Quédate en línea. All right, ya regreso. Prepárate. Ya regreso con Dalvin la melodía. Ya regreso. Mete mano, mi hermanito Felipe, Luis, mi Jun Daddy, Caroline, Ronald, Small, Stevie, Lex Cali. Dale para abajo.
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2: Alex Sensation. Ok, I'm reloaded. Seguimos en vivo con una entrevista exclusiva del fenómeno desde República Dominicana, Dalvin La Melodía, su primera entrevista aquí en los Estados Unidos. Estamos en vivo a través de La Mega en Nueva York, La Mega en Puerto Rico, La Mega en Los Ángeles, El Nuevo Sol en Miami, Orlando, Tampa y Los Cayos también, DC, Maryland, Virginia en la Nueva Latino FM y en la música app en el mundo entero. Prendimos las cámaras para que puedan ver también a Dalvin La Melodía y mi hermanito Mikey. ¡Suena la Mikey!
9: Y yo sabe.
2: ¿Cómo la están pasando, muchachos?
9: Estamos bien.
2: ¿Ustedes están ready para lo que va a suceder aquí en Estados Unidos? United Palace, Puerto Rico, Coca-Cola Hall, Music Hall. ¿Qué más? Bueno, déjame ver las fechas aquí. Tenemos todas las fechas. Mira, para la gente que quiere saber, el de New York, 17 y 18 de septiembre están sold out. Hay una tercera función el 22 de septiembre. En Boston, 25 y 26 de septiembre. La del 26 está sold out. Hay boletos para el 25. Connecticut va a ser el 8 de octubre. Pensilvania va a ser el 9 de octubre. Orlando va a ser el 15 de octubre. Miami va a ser el 16 de octubre. ¿Dónde va a ser en Miami? ¿En dónde? Hard Rock Live. En el Hard Rock Live, el 16 de el 15 de octubre. Y el 16 de octubre va a ser en el Teatro Ritz de New Jersey, ¿verdad? Ok. Dice, vamos allá. Esta me la están pidiendo desde temprano. Amnesia.
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Oye, oye, oye. Oye, otra vaina. Oye, esta. Me la están viendo tempranito también. Es que tiene tanta, oye. Tiene muchas canciones, muchos temas pegados. Oye, esta.

0: Estamos estrenando álbum nuevo también. Háblame del álbum nuevo, Dalvin.
1: Le tiramos ahí. Le tiramos, no, perdón. Les creamos 13 canciones para que puedan degustar y elegir su favorita.
0: 13 temas nuevecitos.
1: 13 temas que con la bendición de Papá Dios yo sé que van a conectar bacano con el público. Ellos saben.
0: Ellos saben, ellos saben. Dalvin la melodía. Suénala, Mikey, suénala. Oye, bueno, vamos a presentar un par de temas del álbum nuevo, ¿ok? Tito el Bambino está en sintonía. Tito el Bambino, allá en PR.
1: Oye, Tito, el patrón. Ellos saben. ¡El patrón!
0: El patrón. Esta canción se llama Así se vende. Dalvin la melodía y Tito el Bambino.
1: Oye, sentimiento.

0: Tiene su flow.
1: Ese bachato, ese le encanta la bachata. Esa canción me gusta mucho. Ese es del álbum nuevo, acabadito de salir. ¿Cómo sí. se titula el álbum?
0: Bueno, yo sé que te... Este título de este álbum va a traer problemas, pero no importa. La bachata volvió.
1: La bachata.
0: Así se titula. La bachata volvió.
1: La bachata volvió. Dalvin La Melodía. Primera vez aquí ya en Estados Unidos. ¿Qué planes tienes aquí? ¿Qué quieres conocer aquí en Estados Unidos?
0: Bueno, todo lo que puedan alcanzar mis ojos a ver. Estoy como dice Mikey, estoy azorado.
1: ¿Estás qué?
2: Está atufado.
0: Azorado. ¿Cómo es?
1: ¿Estás qué?
2: Atufado, Alex.
1: Está atufado.
0: Hermano, porque para nadie es un secreto, primera vez pisando suelo americano.
2: Y en Miami, ya tú sabes.
1: Y en Miami. Oh. Hoy los voy a invitar a cenar, los voy a llevar a cenar. Les tengo una cena bien bonita, los voy a invitar a cenar esta noche. ¿Y cuándo van para Nueva York? La próxima semana Nueva York. Ok, listo. La próxima semana llega Dalvin a Nueva York. Ah, yo voy a estar por allá también.
0: Con la bendición de papá Dios.
1: Amén, amén. Allá te va a gustar mucho. Oye, Nueva York.
0: Te voy a decir como dice un tema. Si te quieres divertir con encanto y con... ¿Cómo que dice?
1: Con primor.
0: Solo tienes que decidir ir a ver a Dalvin a Nueva York.
1: ¡Ey!
0: Ellos saben. Oye,
1: improvisa,
0: tanto los
1: hombre.
0: Invitados.
1: Improvisa.
0: Para allá, para nuestra presentación que tenemos en el United Pala.
1: Van dos noches vendidas. Viene la tercera. Mañana la preventa, ¿no? Mañana la preventa. ¿Cuándo? Ah, 2 de octubre es la tercera fecha. Ok, la preventa es mañana para el 2 de octubre en el United Palace. Ok, listo. Dime, papi.
2: Alex te preguntó que si tú estabas ready.
0: Hermano, ya yo estoy ready, yo estoy ansioso, ya la ansia me está matando.
1: ¿Quiere comerse esa tarima, hombre?
0: Oye,
1: esta es del álbum nuevo, se llama Duele. Del álbum nuevo, volvió la bachata, dice.
0: Ellos saben quién es.

0: ¡Qué tema más duro ese! Ven para acá, ven. Venga para acá los tres, venga, pégase acá. Venga para acá. Vengan los tres acá. ¡Ey, qué lindo, de verdad que sí! Esto fue una entrevista histórica, la primera entrevista de Dalvin La Melodía aquí en los Estados Unidos.
1: You sure.
0: ¿Cómo la pasaron? ¿Cómo se sintieron? En casa.
1: Tú no estás mirando, tú estás compartiendo con nosotros, tú estás viendo que estamos como en casa.
0: Ya saben que cuando vengan acá a Nueva York también, ahí, cuando vayan a Nueva York, los muchachos lo van a recibir allá en Nueva York en la emisora. Ya Arturito sabe. Van para allá para los muchachos del vacilón. Todos los muchachos te van a recibir allá también. Te van a tratar súper bien. Estás entre familia. Estamos aquí para ayudarte, para apoyarte, para seguir creciendo tu talento. Que papá Dios te siga bendiciendo. Mikey también, como les dije anteriormente, que siga esa química, esa relación que tienen. Y están haciendo muy buena música, muy buena bachata. El pueblo, eso no es, no es coincidencia lo que está sucediendo con Dalvin. Todas estas bendiciones que está recibiendo. Vender 6 Coca-Cola Music Halls. 6. Es una locura en Puerto Rico. En el United Palace ya vendió 2 noches. Y falta la tercera. Y vienen muchas fechas más. Mira, ahí están las fechas. Se las voy a poner para que las vean. ¿Okay? Para que las vean. Ahí tienen todos los lugares donde se va a presentar. Ya están a la venta los boletos para que vean a Dalvin La Melodía USA Tour, la gira en los Estados Unidos. Me está preguntando que si yo voy para la gira, pero claro, claro que yes, yo voy para allá. Ya
1: tú estás amarrado.
0: Ya estoy amarrado.
1: Eso no puede escapar ya.
0: Yo voy para allá a gozarme, voy para allá a compartir con ustedes si Dios quiere. Y gracias de verdad por venir al programa. ¿Algún saludito, algún mensaje que quieran enviarle allá a su público, República Dominicana? Oye, y todos los que están en sintonía.
1: Quiero mandar un saludito muy especial para toda mi gente allá en República Dominicana. En especial a mi esposa, si me está viendo. Mucho amor y cariño para ti, mi amor, sote bello. Para mi madre también y para toda mi familia. ¡Activo!
0: ¡Qué lindo!
2: Yeah, aprovecho, le mando un saludo a nuestros músicos que están allá en la República. Mi madre también, María, toda mi familia, dando las gracias también a ese público que no ha apoyado tanto desde el inicio. Es un sueño para nosotros, de verdad. Seguimos para adelante.
0: Qué lindo.
1: Con papá Dios, hombre.
0: Qué lindo. Son dos jóvenes que están haciendo su sueño realidad y estamos aquí apoyándolos 100%. Que sigan los éxitos. Vamos a coger un par de llamaditas ahí. Ponme ahí un par de fanáticos ahí. Hello, buenas tardes. ¿Con quién hablo? Buenas tardes. Hello. ¿Con quién hablo?
3: Hello.
0: Hi, ¿tu nombre?
3: Sasha de Boston.
0: Sasha de Boston. Sasha, ahí tienes a Dalvin La Melodía, mami.
3: Dalvin, mi amor, bienvenido a Estados Unidos. Espero que tenga una gira súper exitosa.
1: Amén. Estoy muy contento de pisar el suelo americano.
3: Yo estoy súper contenta que tú llegaste.
1: Amén, gracias.
0: ¿Qué le quieres decir, Sasha?
3: Yo quiero saber qué fecha es que él viene para acá, para Boston.
0: Para Boston, la fecha de Boston, ya te la digo, espérate, déjame, aquí la tengo. La fecha de Boston, el 25 y 26 de septiembre. La del 26 ya está vendida, falta el 25 de septiembre, ¿ok?
3: Bueno, con Dios por delante ya nos vemos.
1: Con Sasha. La bendición de... No te quedes, yo voy a preguntar.
0: Sasha, está aquí.
3: Levanta la mano, claro, Sasha. Claro, di mi nombre.
1: De Boston, la pedima,
3: para que tú veas que yo me voy a parar de una vez.
0: Sasha,
1: yo espero que tú seas la que nos dé el recibimiento a nosotros allá.
2: Compañero de café.
3: Claro que sí, tú sabes que sí.
1: Yo espero.
0: Un abrazo, Sasha de Boston.
1: Mucho amor y cariño para ti, mi amor. Sote bello.
0: No te me vayas, mi amor. Quédate en línea. Ponme una más, rapidito. Una más. One more. Hello, buenas tardes. ¿Con quién hablo?
4: Buenas.
0: Hi, ¿tu nombre?
4: Mariela.
0: Mariela, bienvenida. ¿De dónde me llamas, baby?
1: Especial para Mariela.
4: Hola, mis amores. Hola, Salvi, mi amor.
1: Hola, mi amor. Estamos bien, gracias, papá Dios. Contento de estar aquí.
4: Qué bueno. Me siento muy feliz de que ya tú estés aquí y loca por verte, mi vida.
1: Amén.
0: Mira, ¿de dónde me
4: llamas? Hola, Mikey. ¿Cómo estás, Mikey?
2: Yo estoy bien.
4: Qué bueno. Hey, Alex.
0: Hi, baby. ¿De dónde me llama, mami?
4: De Patterson, New Jersey, mi amor.
0: Patterson en la casa, Patterson.
1: Yeah. Yeah. Patterson, New Jersey.
4: Pero espérate, mi amor. Dominican in the house.
0: Dominicana.
1: Activo, activo, entonces.
4: Claro, activo.
1: Sangre dominicana.
0: ¿Tú vas para el United Palace, mami?
4: ¿Cómo fue, mi amor?
0: Vas para el United Palace. No te voy a perder el show de United Palace.
4: Ay, mi amor, yo quiero que me lleven por al de Newark.
0: Al de Newark, New Jersey. Ok, ok, listo. Al del Teatro Ritz. Bueno, vamos a hacer algo por ti, mamita. No te me vayas. Pero antes de eso, espérate, no te vayas. Quédate, niña. Ponme la J ahí. Vamos a darle un pedacito a capela de... ¿Cuál tú quieres cantar a capela para despedirte? ¿Cuál cantamos un chin de a capela? La que tú quieras. La que tú quieras.
1: Cualquiera petición. Vamos a hacer una petición que diga el público, la que ellos quieran que le cantemos.
0: ¿Cuál
1: es esta?
0: Dale.
1: Público.
0: Sí, sí.
1: Vamos allá.
0: Dale, mi reina. Mi reina, un chin a capela, okay, ahí.
1: Oye, ¿cómo dice?

0: Ella sabe.
1: ¡Activo!
2: Gracias, gracias, gracias.
3: Y eso que estaba anoche tocando, no ha parado de tocar. Mírame, no ha parado de tocar.
2: En realidad, fácilmente, si le canto un chin, le canto mejor. Porque, oye, ha sido un viaje muy ajetreante.
3: Pero llegaste ya, llegaste bien.
2: Estamos aquí, cumplimos. Lo importante es que pisamos aquí.
3: Ya estamos aquí.
2: Ellos saben.
3: Ya estamos aquí. Muchas bendiciones. El aplauso para Tony, la melodía. El aplauso para Mikey.
2: Gracias, mi gente, gracias.
3: Suena la Mikey. Llegó Dalvin a Estados Unidos, USA Tour. espérate, ¿qué pasó ahí? espérate. USA Tour. Ahora sí, USA Tour.
2: Ahora sí.
3: Oye, y ahorita nos vemos ahora para la cena, ¿no? Esta noche.
2: Claro, claro.
3: Vamos a cenar, vamos a recibirlo como él se lo merece. Hay que darle un recibimiento VIP. All right, un abrazo, Dalvin la melodía. Cuando regrese, viene la ñapa, viene el postre, viene el happy ending musicalmente hablando. ¿Qué quieren para terminar hoy lunes de recuperación total? Mete mano, mi hermanito Felipe, Luis, mi Jun, Daddy, Caroline, Ronald, Small, Stevie, Lex, Cali. Dale para abajo.
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4: Bueno, lo prometido es deuda. Ahí lo tenían. Qué linda entrevista. Dalvin, la melodía. Mi hermanito Mikey. Suena la Mikey. ¿Qué le pareció? Lindo, ¿verdad? Es una historia muy bonita. Niño que estaba trabajando en las calles de República Dominicana, luchando, haciendo cualquier trabajo. Ustedes lo escucharon. Y se volvió viral en las redes sociales por su voz. Conoció a Mikey y nació Dalvin la melodía. Muy linda esa historia, de verdad que sí. Muy bonito. Qué lindo. Wow. All right. Bueno, ¿qué más quieres escuchar? Gracias a todos. Un saludito para mi gente de Ecuador también. Hoy es la independencia del Ecuador. Felicidades a toda mi gente ecuatoriana celebrando su independencia. A todos mis ecuatorianos, todos mis ñañitos, muchas felicidades y bendiciones. Y muchas gracias también a todos los que nos han enviado mensajes preocupándose por nuestros hermanos en Colombia con el terremoto. Más adelante vamos a tener más información y más updates de lo que está sucediendo en Colombia. Me comuniqué pues temprano con mi familia, pude comunicarme con mi familia que están en el eje cafetero y pues pasaron un susto bien fuerte, pero todos están bien. All right, bueno, seguimos. Aquí está la ñapa. Mambo, mambo, mambo.
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Ahí tenía la ñapita, papi. Un poquito de merengue y un poquito de típico. Para terminar con broche de oro, hoy lunes de recuperación total. Felicidades para mi gente de Ecuador, celebrando su independencia. Todos mis ecuatorianos, un abrazo. Gracias, mi hermanito Dalvin La Melodía, por venir hoy aquí, su primera entrevista en los Estados Unidos. Se votó el hombre, se votó. Una hora, tiramos todo. Bueno, y faltaron muchas canciones también. Pero ya lo van a ver en la gira, si Dios quiere. ¿Qué más? Deja ver por aquí, Alex. Mañana seguimos. Sí, mañana te espero a las 11 de la mañana. Mañana abro el kiosco a las 11 en punto. Mañana Taco Tuesday. Te espero aquí en la Mega de Nueva York, New Jersey, Connecticut, Pensilvania. La Mega en la Isla del Encanto, mi gente de Puerto Rico. La Mega en el West Coast, mi gente de Los Ángeles. Mi gente de Miami, Orlando, Tampa y Los Cayos. Me tienen en el nuevo Sol con Z. Mi gente del DMV, DC, Maryland, Virginia, en la nueva Latino FM. Y toda la gente que se conecta conmigo a diario aquí en la aplicación La Música App. En el mundo entero. Si todavía no la tienes, descárgala gratis para tu celular Android o iPhone, La Música App. Que tengan una linda semana, que tengan una linda tarde.

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1: 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DJ Carlito en tus tardes en vivo por la Mega, la emisora que te da la variedad musical que tú quieres escuchar. A las 3:40 te doy la mega clave para la oportunidad de ganarte boletos para ver a Don Omar. Y también recuerda que me puedes dejar un mensajito aquí en el voicemail al 212-845-9790. ¿Cómo te llamas? ¿De dónde me estás llamando? Si quieres mandar un saludito a alguien, be more than welcome. Pero vamos ahí para que lo escuches en vivo. 212-845-9790, arroba mega 979 NYC, arroba DJ Carlito NYC, baby. La mega se pega.
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ganes un par de boletos para uno de esos conciertos. También recuerda que me puedes mandar un mensajito aquí a través del voicemail al 212-845-9790. Antes de irme a comerciales, en la próxima media hora voy a poner un par que tengo ahí. Mire, también si va a viajar, make sure que ustedes llamen a su

0: línea aérea y estés seguro que ese vuelo vaya o a salir o está en tiempo, porque se dice que hay un par de retrasos en los tres aeropuertos locales de Newark, JFK y LaGuardia. I'll be back in a few minutes, así que no te despegues de la mega, baby.
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Veneno estuvo ayer con nosotros en el desfile de Manhattan aquí. Estuvo ahí con el combo de la Mega. Gracias, Neno. Siempre un placer, mi hermano. Se te quiere, Neno, la salsa.

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las 5 y 11 de la tarde. Lunes, inicio de una semana nueva. Vamos allá, let's go. Mira, bye. Hey.

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2: 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DJ Carlito, el Heavy Hitter, en vivo por la Mega 97.9. La emisora que te lleva al concierto o los conciertos de Don Omar. Y mira, mira lo que tengo para ti. Voy a elegir una persona. I'm gonna pick one winner. Una persona ganadora para uno de los conciertos de Don Omar antes de irme. Puedes ser tú, la persona que me estás escuchando ahora mismo, que puedes ser tú la persona ganadora de los boletos para uno de los conciertos de Don Omar. Así que pendiente, porque a las 5:40 tengo otra mega clave. Y ahí, antes de irme, voy a elegir una persona ganadora para los boletos de Don Omar. Vas a ir al Barclays Center de Brooklyn o al Prudential Center de Newark, New Jersey. Así que a las 5:40, quiero que estés pendiente de la mega clave. Y antes de irme, voy a elegir una persona ganadora para uno de los conciertos de Don Omar. También le quiero mandar un saludito especial de cumpleaños. Big birthday shout out, celebrating her 13th birthday to Giselle. She's right there celebrating her birthday and she got me on the loudspeaker. Happy birthday, Giselle, celebrating 13 years old. Welcome to the teens, Giselle. Hermanito Mecha ahí en sintonía. What's up, bitch? Let's go, Yankees. 5:40, te doy la mega clave para la oportunidad de que te ganes boletos para Don Omar esta tarde. Y también regreso con una hora repleta sin comerciales.
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1: Habla

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1: Vamos al sentimiento de la bachata en vivo por Mega 97.9. Recuerda que a las 5:40 te doy la mega clave para tu oportunidad de ganarte un par de boletos para ver a Don Omar. Antes de irme, elijo a la persona ganadora.

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1: La Mega 97.9, número uno para salsa, merengue y mucho más. DJ Carlita en tus tardes en vivo por La Mega. Recuerda que tienes la oportunidad de ganarte un par de boletos para ver a Don Omar. En la próxima media hora voy a llamar a alguien hoy para tu oportunidad de ganarte esos boletos. Textea la palabra duro al 43902. Textea la palabra duro al 43902 y esos boletos pueden ser tuyos. Todo cortesía de Mega 97.9.
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0: número uno para salsa, merengue y mucho más. DJ Carlita en tus tardes en vivo por la Mega, la emisora que te lleva a los conciertos de Don Omar. Vamos a llamar a la persona ganadora que te extió para la oportunidad de ganarse los boletos para ver a Don Omar. ¿Quién será la persona ganadora? Vamos a ver. Y si no coge el teléfono, seguimos con la persona segunda. ¿Cómo? Vamos a darle otra chance. Vamos a darle otra chance ahí para... Porque quiero que estamos ahí para que vean que estamos en vivo y estamos llamando a la persona que... Para que no se crean que es truco, nada de eso. Vamos a ver. Chance number two. Hello, buenas tardes. ¿Con quién tengo el placer de hablar?
1: Con Pamela.
0: Hola, Pamela. ¿De dónde me estás? A mí, ¿de dónde tú estás ahora mismo? ¿Qué lado? ¿Del área triestatal?
1: Aquí en el lado de New Jersey.
0: Oh, Jersey in the house, my love. Pregunta que te tengo. Es DJ Carlito de Mega 97.9, first and foremost. Para que sepas quién te está llamando. No te estoy viendo y veo que esa sonrisa está de oído a oído. Yo creo que tú sabes. Mi amor, ¿has texteado para la oportunidad de ganarte boletos para Don Omar?
1: Absolutely.
0: ¿Cuántas veces? Be honest.
1: La verdad, es mi mamá, mi hermana, a mí, a todo el mundo escribiendo.
0: Bueno, mi amor, te estoy llamando porque mira, eres la persona elegida para ganarte el par de boletos de esta maravillosa tarde para ver uno de los conciertos de Don Omar, cortesía de Mega 97.9.
1: Oh, my goodness.
0: Felicidades.
1: Mami, te be so happy.
0: Yeah. Oh, you gonna take her with you?
1: Absolutely, el cumpleaños de ella es especial.
0: Pues mira, mi amor, ahí está el cumpleaños. It's gonna be an extra special cumpleaños, cortesía de la Mega, mi amor. Gracias por textear, gracias por tu apoyo. Y mira, we're rewarding you with these tickets. Así que ahora yo quiero que tú le digas al mundo, ¿cuál es la emisora que te lleva a ver a Don Omar? ¿Cuál es?
1: La Mega 97.9.

0: tarde tienen una cita con este servidor, DJ Carlito.
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La vibra positiva siempre. En vivo la por la mega. Recuerda la aplicación muy importante que siempre me lleves contigo donde quiera que vayas, cualquier parte que te encuentres, te invito a descargarla completamente gratis. Señores, un fin de semana rico, bueno, mucho trabajo. Gracias a toda la gente que se dieron cita a la Parada Dominicana de Manhattan, ahí por todo lo largo y lo ancho de la Sexta Avenida.

0: Carlos, los dominicanos. Luego de ahí arrancamos para mi gente de Perham Boy. Señores, yo no sabía que en Perham Boy había tanta gente amable y afable y buena, cariñosa. Primera vez que voy allá al festival, gracias a Irving Lozada. Siempre nosotros vamos por allá, pero primera vez que hago appearance allá. Y la pasé súper bien con mi gente de Perham Boy. Lindo bueno ese ahí. Cariñoso. Espero volverlo a ver pronto por allá. También ustedes saben lo que está pasando allá en Colombia por el terremoto. Nuestra gente linda de Colombia, queremos enviarle un fuerte abrazo enorme en estos momentos difíciles tras este terremoto que pasó horrible. Que Dios proteja a cada familia, le dé fortaleza a quienes ya han sido afectados y acompañe a quienes también hoy están ayudando y trabajando para salir adelante. Así que Colombia es un pueblo fuerte, unido y lleno de mucha esperanza. Desde lejos de aquí, desde Mega 97.9, desde los estudios, pero con el corazón cerquita de ustedes. Fuerza Colombia y recuerden que no están solos. Claro que sí. Cuando regrese, viene bajando la bachatica, vienen bajando también la palabra que te va a llevar al concierto del rey Don Omar. No te vayas.
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